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Y de veras, muchas gracias por esperarme tanto. La verdad es que están muy bien correspondidos, pero con mucho gusto.

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Esta comunidad cristiana que representa la Iglesia de Dios, os pregunto, si alguien tiene un impedimento para que esta unión se realice, que lo diga ahora o que calle para siempre. En la

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4: ¿Qué tal? Buen día, buen día, buen día. Saludos cordialísimos. El mejor de los días para todos ustedes. 4 de la mañana ya con 15 minutos, porque el tiempo pasa. El tiempo no se detiene. Y a esta hora de la mañana los invito para que me acompañen a conectarnos con nuestro Padre Creador. Vamos a darle gracias por este nuevo día, por esta nueva semana laboralmente hablando, porque la semana inició ayer. Pero hoy podemos darle gracias y decirle: Padre Dios Todopoderoso, hoy me desperté feliz y agradecido, pues tú me has concedido la dicha de abrir mis ojos a un nuevo amanecer, que sin duda estará lleno de alegrías, enseñanzas, posibilidades para alcanzar mis sueños y oportunidades para corregir mis errores. Padre, te suplico hoy que me des discernimiento para poder tomar buenas decisiones, sabiduría para alejarme del peligro y un espíritu noble para poder actuar conforme a lo que dicta tu palabra. Pongo en tus benditas manos este nuevo martes y te pido que me fortalezcas y confortes mi alma, porque si tú estás conmigo, entonces nada habrá de faltarme. Te ruego que bendiga mis sueños, mis metas, mis propósitos sanos, y también bendigas a mi familia, a mis seres queridos, a todas y cada una de las personas que me rodean. Y en especial, Padre Dios Todopoderoso, te pido tu santa bendición para nuestros queridos oyentes. Bendícelos, sus sueños, sus metas, todas y cada una de las metas que se han trazado para el bien de su familia, de sus hogares, de sus seres queridos. Dios Padre Todopoderoso, esto te lo pedimos en nombre de tu Hijo Jesucristo. Amén y amén.

0: Dios una vida nueva.
1: ¡Arriba, arriba, arriba, arriba, arriba, arriba, arriba, arriba, arriba! ¡Se ánimo! Yo pues, a levantarse con ánimo, con entusiasmo, con dinamismo. Energía positiva para el nuevo día. Levántese ya, no duerma más. Párele bolas. Levántese con dinamismo, con entusiasmo, con energía positiva. Vamos a iniciar el nuevo día. Démosle gracias a nuestro Padre Creador por este nuevo amanecer, por este nuevo despertar. Arriba ese entusiasmo, energía positiva para el nuevo día. Levántese ya, no duerma más.
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1: Que llega una vez un tipo y estaba almorzando en un restaurante, ¿cierto? Entonces empieza a comer y uy, no, esa comida tan maluca. Mesero, mesero, venga, uy, hermano, esa comida aquí sí sabe muy maluco. Y le dice el mesero, oiga, lo bien que sí, esa comida sabe muy feo aquí. Y le dice, ¿cómo es posible que usted que trabaja aquí diga eso? Mira, al favor, llámeme el gerente, ¿dónde está? Y le dice, no, no está, está almorzando al frente.
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2: Cuatro de la mañana, 24 minutos. Vamos a ver con qué noticias amanecemos hoy. Martes, hoy no es lunes. ¿Oyó? Hoy es martes. Y el pico y placa es 1 y 2. ¿Oyó? 1 y 2. Ahí se le dice, se le advierte, se le recomienda y se le sugiere. Pila, pila con eso. Bueno, dice Vanguardia.com, titula: Junior es bicampeón en Medellín. La Estrella 12 llegó tras resistir a Nacional y conquistar la Liga Betplay. Pese a que perdió 1-0, Nacional no fue capaz de remontar. Atento al cambio de clima en Bucaramanga. Atraco en una reconocida joyería de Bucaramanga quedó impune. Troncal norte-sur de Bucaramanga, los impactos ambientales que se alertan. Habitantes de Sotonorte critican la zona de reserva temporal y piden que no lo saquen de sus territorios. Y aparece una fotografía de... está la iglesia de Matanza. A la cárcel, presunto responsable de asesinar a lideresa ambiental. Turista se lanza a las cataratas de Iguazú para recuperar su celular. ¡Ush! ¡No puede ser! ¡No lo puedo creer! ¡Dios mío! Bucaramanga se dice, se aumentarán las cuadrillas de trabajo para recuperar parques. ¿Hay preocupación por Luis Díaz? Néstor Lorenzo reveló su estado físico antes del debut de Colombia. Debe estar agotado todo ese trajín que ha tenido con el Bayern, que no lo dejaron descansar, y llega a la selección Colombia tampoco. Zapatoca está de luto por la muerte de su exalcalde Salvador Díaz Garzón. Denuncia nueva emergencia ambiental por contaminación con hidrocarburos en Barranca Bermeja. Reiteran prohibición del uso de celulares en puestos de votación durante la segunda vuelta. Alberto Montoya Bullana dice por qué hay que apoyar a un candidato. El árbol sin raíz se cae. La respuesta de Petro a Westcol por polémica con Aida Quilcuen. ¿Qué dice por acá otro medio virtual? Hombre fue encontrado sin vida en una cascada en pie de cuesta Santander. Menor de 13 años murió tras quedar atrapada en un incendio en Río Negro, Santander. Invía reactiva el cobro del peaje en Oiba, Santander, después de 8 meses. La UNAD rechazó asesinato de periodista Cristian Herrera en Cúcuta. Era egresado de esta universidad. Fuertes lluvias obligan al cierre total de la vía Curos Málaga por desbordamiento de quebrada. Dice por acá el ¿qué hubo? ¡Olé! ¿Qué hubo? ¿Cómo está? ¿Cómo está, pa? Junior aguantó en Medellín y celebró su Estrella 12. Ataque a cabina de Winsport durante la final en Medellín dejó lesionado al comentarista Juan José Peláez. ¿Por qué, hola? ¿Por qué eso? Sin puente, ley sin festivo, largo el 8 de diciembre. Sicarios irrumpen y matan a hombre en Puerto Wilches. Intentó esquivar motos y murió tras choque en Girón. Don Jairo murió tras ataque en su propio pool, en su negocio. Hoy juega la selección Colombia de mujeres. Ya está lista, ya está clasificada, pero juega frente a Paraguay. La selección Colombia de mujeres juega hoy. Bueno, les cuento que el tiempo pasa, el tiempo no se detiene. Y mire, 4 de la mañana, 28 minutos, 4:28. Y a esta hora de la mañana me voy a saludar a mis hermanos campesinos, mis hermanos del campo. Buen día, buen día, buen día. Saludos cordialísimos.
3: ¿Ya tomaste café?
2: No, nada. 4 de la mañana, 28 minutos. Buenos días a los amigos taxistas, las amigas conductoras de taxi. Buen día, buen día. Arriba esos corazones. Un feliz y bendecido día tengan ustedes, amigos conductores de taxis, amigos transportistas. Usted que se desplaza por nuestras carreteras, mucho cuidado. Acuérdese que ha llovido y se presentan derrumbes en varias vías. Entonces no vaya enmechado allá. Con tiempito, prudencia, prudencia al manejar, al conducir. Si va en moto, mucho más. Si va en su vehículo, que mi Dios lo lleve y mi Dios lo vuelva a traer al seno de su hogar. Mucha prudencia, mucho cuidado. Vamos arriba, ese ánimo. Energía positiva, contento y feliz por nuestras carreteras, pero con mucha prudencia. Bueno, 4:29. Campesino, campesino, buen día.
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0: 4 de la mañana con 33 minutos, 4:33.
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0: En la madrugada de ayer lunes, un grupo de jóvenes que se encontraba reunido en el parque del barrio Tejar Norte 2, al norte de Bucaramanga, fue sorprendido por un ataque armado que dejó como saldo la muerte de uno de ellos. El blanco de este hecho fue Keiner André Quintero León, de 19 años, quien, según el relato de uno de los presentes entregado a las autoridades, se encontraba en el parque cuando llegaron dos hombres a bordo de una motocicleta, al parecer una Suzuki Hitchcer o Pulsar. Uno de los sujetos descendió del vehículo y se acercó directamente al grupo. En ese momento, según el testimonio, se escucharon frases intimidantes como "loca, no corra", y posteriormente el conductor le habría dicho a su cómplice "estállelo". Tras el ataque, el agresor huyó corriendo, se subió nuevamente a la motocicleta y ambos escaparon del lugar con rumbo desconocido. Los amigos del joven reaccionaron de inmediato y lo trasladaron en una motocicleta hasta el Hospital del Norte. Sin embargo, debido a la gravedad de las heridas, desafortunadamente falleció poco después de su ingreso. El informe médico indicó que presentaba dos impactos de arma de fuego en la espalda. Las autoridades confirmaron que la víctima, quien residía en el barrio Alto de Progreso, no registraba anotaciones judiciales. Óigalo bien, no registraba anotaciones judiciales. Lo que sí hallaron dentro de los actos de verificación fue un antecedente de una agresión de la que el joven fue víctima en una discoteca de Tecnocumbia del centro de la ciudad el año pasado. Hecho que es analizado por los investigadores para determinar si tiene alguna relación con eso acontecido hace rato ya. 4 de la mañana, 36 minutos, 4:36. Arriba esos corazones, oiga. Arriba ese ánimo. Levántese. Me voy con los oyentes. Vamos a mirar quién está ya conectado a 320-66-28-97-7. Abrimos el canal. A ver. Por acá está ya ay, Dorisita, como siempre, madrugadora ella, dice. Hoy no me dijo dónde estaba vendiendo gelatinas. Allá en la cuarta con 10 vende gelatinas ella, ahí en el colegio Gabriela Mistral, ¿no? Hola, buenos días, Pumita y Leo, reportando sintonía Doris de Tamboruco. Bueno, Dorisita, buen día. Leito regresa el jueves. Hola, un saludo para todos mis compañeros en la carpintería Artesismo, acá en España, barrio El Cazar, en especial la pareja del momento, John y el Paisa. ¡Ah, caramba! Bueno, ¿quién más está por aquí? Buenos días, Michael. Buenos días, ¿qué está haciendo?
2: Yo, escuchando Olímpica Estéreo, se metió. Buenos días, Leo Puma, reportando sintonía desde Castellón, España. Michael Quesada. Ajá. Para enviar un saludo muy especial a mi mujer Katy y a toda mi familia allá en Piedecuesta, mi pueblito Garrotero. Que Dios los bendiga, los extraño un montón. A la familia Quesada en el barrio de la Feria y la Cantera de Piedecuesta. Y a mi querido padre allá en la vereda Pajonal. Dios los bendiga, gracias.

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0: Bueno, ahí que está medio soñoliento todavía usted. Por favor, mire a ver si se ganó el chance. Si se ganó la lotería. Ay, si no le pasó lo del Puma, que le pegó en el palo con ese 0125 y cayó 0025. No puede ser, no puede ser. Bueno, dice por acá. Ay, no hay que vivir de lamentaciones, ya lo pasado, pasado. Si no fue, no fue, listo, fuera. Bueno, dice por acá, el sábado, porque esto está larguito. Culona Díaz, 7107. Motilón Díaz, 3069. Dorado Noche, 6868. Se fue España, vea, 6868. Culona Noche, 6367. El sábado. Ah, no, esto es domingo. Esto es domingo, domingo, domingo. Estoy equivocado. Es domingo 8, ¿cierto? Hoy estamos a 9. Estos resultados que ahí fueron del domingo, los voy a repetir porque los acabo de confundir. La Boyacá, le cuento que cayó en 55.88. Esta sí es del sábado. Es cierto que ayer fue lunes festivo. Yo estaba confundido. Me disculpan, oyentes queridos. Perdóneme esta, la otra. Bueno, el sábado cayó la Boyacá, 55.88. Cauca, 36.54. ¿Listo? Y entonces, el domingo, ahora sí domingo, le cuento, el domingo, Motilón Díaz, 31.64. Dorado Noche, 86.46. El domingo. Mira que estoy dando los resultados del domingo. Dice Motilón Noche, 50.95.06. El domingo, ¿no? Motilón Noche. Me paso para el lunes festivo. Culona Día. Ojo. 7107. Motilón Día, 3069. Dorado Noche, 6868. Esto fue ayer. Ayer. Culona Noche, 6367. Astro Luna, 6602. Signo maligno. Dice por acá, Motilón Noche, 9189. Bueno, en medio de toda esa confusión, ahí traté de dar los resultados porque es que están bastante confundidos acá, dijo alguien, revueltos. Y me toca ponerme a buscar uno por uno. Bueno, pero ahí lo di ya. Los resultados más adelante lo vamos a repetir también en Temprano Más Bacano. Ya en su debido orden vamos a organizarlo mejor. 4:45, 4:45, me voy con mis oyentes. Gente amable y querida que despierta en compañía de la número uno Olímpica Estéreo. ¿Qué dice por acá, Lucho? Leo Puma, buen día, reportando sintonía. Luis Hernández, el GQ. Este también es copy-pegue, ¿no? Luis Hernández. Bueno. Tú le dije yo a Juan José Rincón, hacía como delicando. Bueno, Yair Guerrero, ¿qué está haciendo mi hermano? Cuente a ver.
1: Buenos días, saludos desde acá, desde Galicia, España. Para mandarle un saludo a mi amigo Bruno, que por fin ya la mujer, la Pereira niña, lo dejó salir. Va a salir el viernes. Ese hombre lo tiene gobernado. Lo tienen, mejor dicho.
0: No, eso está cuerdas, bien.
1: Para poder salir.
0: Sí, que ese tiempo es su esposita, claro, eso es.
1: Pero a mano, ni siquiera en lavadora, sino a mano. Saludos, sí. Bendiciones.
0: Bueno. Estoy saludando a la morrocoyera que ya por aquí está reportándose, Daisy Martínez, allá en Girón, de Certimedi, y todo el personal de Certimedi. Un abrazo allá en Girón. Bueno.

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2: 4:51, 4:51. Una emergencia se presentó en el cierre de este puente festivo en el municipio de Piedecuesta, Santander, cuando fue reportado a los organismos de socorro el hallazgo del cuerpo sin vida de un hombre en la cascada El Caney. Según el reporte del comandante de la Defensa Civil en Piedecuesta, Juan Carlos Garzón, recibieron una llamada que alertaba de la presencia de un hombre que aparentemente no tenía signos vitales. Un joven fallece por inmersión en el río del Oro, en el sector del Caney. Se hizo el rescate y se le entregó el cuerpo a las autoridades pertinentes. La Defensa Civil junto al Cuerpo de Bomberos Voluntarios apoyaron las labores de recuperación y extracción del cuerpo para dejarlo a disposición de las autoridades judiciales y que se pueda determinar las causas de su muerte. Ante esta emergencia, las autoridades de socorro reiteraron el llamado a la ciudadanía para que tengan mayor precaución cuando visiten este tipo de lugares. A veces se lanzan al río o a las quebradas o al charquito o al pocito que llaman a pegarse su chapuzón y no se dan cuenta que él a veces está en situación de remolino, llaman, ¿no? Cuando el agua empieza a girar así en un entorno, gira y gira, pues es un remolino. Usted se le cae ahí al remolino y papá abajo, papá. Ahí no tiene salvación alguna. Es muy difícil salir de un remolino, zafársele a la fuerza del agua y a la fuerza que tiene el agua en un remolino de esos. Tengan cuidado. A veces se lanzan, no conocen el pozo. Si no conoce el pozo, si no conoce el río, no cometa esa estupidez de lanzarse para él desde lo alto. Es que yo soy clavadista y soy un berraco para el agua y para abajo va. No. Se le ocurra eso. Primero inspeccione. Si no conoce el charco, el río, papá, absténgase de eso. 4:53, 4:53, más oyentes por aquí, por acá, por allá. ¿Qué dice Yair Guerrero? Ya lo saludamos. La Perchis, buen día, Puma. ¿Por qué tan solo? Dobladito está, tiene un compromiso. Creo que llega ahora a las seis. Bueno, Dani, buen día, ¿qué está haciendo? Cuente, a ver.
3: Hola, Pumita, buenos
2: días. Hola, corazón.
3: Le habla Daniel aquí de España. ¿Qué estoy haciendo yo? Yo escuchando Olímpica Estéreo. La mejor de todo el mundo.
2: Uy, preciosa, qué bien.
3: Pumita, para saludarte, mandarte un besito muy grande.
2: Gracias,
3: muchas bendiciones. Gracias por todas esas bendiciones y esas oraciones que nos da todos los días.
2: Con mucho gusto.
3: Todos los días, Pumita. Gracias. Un saludo muy grande a Leito, a todos los de Olímpica, y un beso muy grande, los quiero mucho.
2: Preciosa, que Dios me la bendiga también a usted y a todos sus seres queridos. Gracias por la sintonía por allá, lejitos, escuché los perritos. Qué bueno que de esos lugares se acuerden, de su tierra querida. Y la esperamos por acá pronto, corazón, que sus sueños y sus metas se cumplan de la mano de quién, de Papito Dios. A ver, Oscar Carrillo, dice, buenos días, yo escuchando Olímpica Estéreo, saludo especial para los guardas de seguridad de Acrópolis. Ahí está, el saludo. Carolina, buen día, ¿qué está haciendo? Cuente, a ver.
4: Buenos días, Leito y Puma, gracias por esa emisora tan bonita, por esa energía que día a día nos transmiten, por hacernos la vida más amable. Qué lindos, que Dios los bendiga a todos. Todo su equipo a esa emisora tan maravillosa. Gracias por mantenernos informados. Y muy lindo, siempre lo sintonizo desde las 4 de la mañana aquí en el barrio La Cumbre. Ay, y para decirles gracias y que sigan así.
2: Gracias.
4: Que Dios me los llene de muchas bendiciones a todos.
2: Que mi Dios me la bendiga también a usted, Carolina. Lucho, Lucho Ramírez. Buen día, se metió en Lebrija. Luis Jesús Ramírez León, ¿en dónde?
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2: Eso, me gusta, me gusta, me gusta. 4:56 4:56 Oiga, ¿quién está por acá? ¿Quién más? Voy con Elkin y ya, voy con la cancioncita. Buenos días, Puma, un saludo para los pan, panadero, pan, pan. Panadero, pan, buen día. Yesmi, desde Chía, Cundinamarca. Uy, tutui, tutui. Buen día, feliz día para todos los panaderos. Donde quiera que se encuentren amasando el pancito, manden la prueba. A tomar con cafecito. Pan, panadero, pan. Ya se Puma si pide o la pedigüeño, dicen así, ¿no?
5: ¿Ya tomaste café?
2: No, nada. Por aquí no volvió. No volvió la foca, por aquí no vino.
1: No viene nadie.
2: Bueno, bueno, bueno, bueno, me voy, porque mañana volveré. ¿Qué dice por acá? Pongámosle sabor a la vida, pongámosle sabor a este despertar.

0: Sí, señor, cómo no, Moñito, levántese con ánimo, con entusiasmo, con alegría, feliz, contento, porque papito Dios nos regala un día maravilloso. Está haciendo frío, pero échese un tintico. Hágame fieros.
1: ¿Ya tómate café?
0: No. Hágame fieros, tómese un tintico allá en su casa, sabroso, porque tengo que saludar a mis bellas amas de casa, a ellas, que mi Dios me las bendiga, me les dé salud, que me les dé muchas bendiciones, que ese desayunito quede bien rico, bien sabroso. Oye, a propósito de desayunito, saludo a mis amigos del Triángulo. Hoy están descansando mis amigos del Triángulo. Hoy están descansando. Pero quiero saludar de manera muy especial también a Fabián y Kenny. Fabián y Kenny, buen día, mis hermanos. Lo estábamos esperando, Fabián y Kenny, allá en la Plaza Mercado de Florida Blanca. Está por ahí también ya John Grimaldos, doña Mariela Pimiento, que estuvo en circo el viernes, qué bueno. Con don Abelardo, me alegró saludarlos. Lina, que estuvo de cumpleaños y se emparrandó todo el fin de semana con puente y todo. Elcita, Angie, Adriana y Kate. Un abrazo para ellas, saludo muy especial, mis amigas de allá, el Pan Panadero Pan de la 35 con 13. Un saludo también muy especial para Kaminsky, que estuvo celebrando el cumpleaños a Nubia, la tolimense, la señorita Tolima. Bueno, permítame saludar a mis amigos de Girón, Pili, Daisy Martínez y todos mis amigos del parque. El Parque Renacer, dicen ellos. El Parque de las Palomas Caídas.
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0: Bucaramanga, despierta con Olímpica. Bucaramanga, buenos días.
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0: Pie de cuesta a la villa de San Carlos, al pie de la cuesta. Madrugue, madrugue. Evite el trancón. A esta hora ya tiene que estar saliendo ya de casa para que no lo coja. ¿Quién? El trancón. Pie de cuesta y sus habitantes. Con Olímpica Estéreo, madruga. Buen día, buen día.
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0: El municipio dulce de Colombia, mi bella Florida Blanca, sus habitantes, gente amable y querida. Buen día, buen día, buen día.
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0: Lebrija, capital piñera de Colombia, las Escobitas, las cooperativas recicladoras, toda su gente amable y querida de allá de Lebrija. Un abrazo, un saludo muy especial para todos ustedes. Lebrija, Lebrija, buen día, despierte ya con Olímpica.
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0: Saludo a mis amigos de la provincia de García Rovira, San Miguel, San Andrés, Capitanejo, San José de Miranda, Carcasimo, La Gavita, Málaga, Cepitá, Huaca, donde estuvo el doctor Claudio Vicente García el fin de

0: semana. Macaravita, Santa Bárbara, Enciso. Buen día, buen día, buen día. Ellos están ahí.
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0: Si se me escapa algún municipio, me perdonan. Bolívar, Guamatá, Vélez. Huexa, El Peñón, Jesús María, La Belleza. De igual manera, Socorro, Guapotá, Chima. Cachirí, Chitagá, Bávega, Matanza. California, Charta, Suratá, Betas. Todos ellos están y permiten que Olímpica...
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4: 5:09, 5:59. Hora de irse preparando para salir de casa. Váyase alistando ya. Un buen bañito, un buen chapuzón. Ah, que está haciendo mucho frío, pero hay que llegar limpiecito al colegio. Hay que llegar con impecable presentación a la oficina, al trabajo, a donde quiera que usted se dirija. Un saludo para todos mis amigos escobitas. Donde quiera que estén en las principales calles, vías y arterias de los distintos áreas del municipio de Bucaramanga, Floridablanca, Girón, Piedecuesta, Río Negro, mejor dicho, Chicho, donde quiera que se encuentren los escobitas, un abrazo, buen día, mis hermanos escobitas. Hay luto en el municipio de Río Negro, en Santander, tras el fallecimiento de una menor de 13 años, tras quedar atrapada dentro de su vivienda cuando se incendió. Según el reporte preliminar, los hechos se presentaron en la vereda Balsas Cría y fue atendido por el cuerpo de bomberos y la policía. La emergencia se presentó en la madrugada de este lunes y, según confirmó el coronel Néstor Arévalo, comandante de la policía de Santander, los hechos fueron reportados en una finca. Una vez la policía conoce el caso, se desplaza al lugar con los bomberos, quienes atienden la emergencia. Agregó el comandante que, según la investigación preliminar, el fuego se habría generado por un incidente con un cable de energía y la menor estaba descansando en una de las habitaciones de la vivienda. Dios mío, Señor Padre Santísimo. Allí también estaba su papá, quien reportó a las autoridades de la emergencia. El cuerpo de la menor fue trasladado hasta Medicina Legal para determinar las causas de su muerte, mientras que las autoridades avanzan en la investigación para confirmar las causas que pudieron originar este incendio y que desafortunadamente enluta a una familia del municipio de Río Negro. Qué tristeza, Dios mío. Una jovencita, una niña de 13 añitos, empezando a vivir. Dios mío, Señor. Bueno, 5:11, 5:11, me voy con los oyentes a ver quién está por aquí, quién nos acompaña, quién madrugó, quién está ahí con Olímpica Estéreo, quién.
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4: Bueno, dice que dice por aquí Jacqueline. Jacqueline. Uy, ¿esto qué pasó acá? ¿Esto qué es? Ah, Jacqueline, las loterías con hermanas juegan todas las noches. Uy, ¿esa carreta larga qué? Bueno. Jacqueline Neira Quintero. Ana Camacho, yo escuchando Olímpica Estéreo, se metió Tintos. Ánica, desde Girón. Aquí dice Ánica. Desde Girón, excelente sabor y calidad. Ana Camacho, y Ana, pero... ¿cómo yo sé que verdaderamente tiene excelente sabor y calidad? ¿Ah? Y yo aquí sin tomarme un tintito.
0: ¿Te tomaste café?
4: No, nada. Ánica haciéndome fieros aquí, nomás. Dylan, ¿qué está haciendo, mi hermano? Cuente a ver.
5: Cuéntelo, Pumita, el loquillo del volante del poder amarillo, loquillo. Pumita, regáleme la canción Regreso al Campo, por favor, Regreso al Campo. Aquí, yo escuchando Olímpica Estéreo.
4: Se le peguen tanto al teléfono, porque suena todo gangoso. Bueno, por acá hay otro oyente. Buenos días, por favor, ¿me puede pasar un clasificado? Necesito una empleada para trabajar en mesera que tenga buen genio y bien presentadita para trabajar en un restaurante fuera de la ciudad, en un parador vía Lebrija a Barranca, que le guste camellar. A ver, voy a dar el teléfono. Pilas, 322-220-8454. No es hora de clasificado, pero lo voy a pasar. 322-220-8454. muchacha bien presentada que quiera trabajar, que esté sin trabajito, por ahí preocupada porque no tiene ninguna derogación, ningún ingreso. Ahí está, para trabajar en un restaurante, en un parador, vía Lebrija, Barranca Bermeja. Bueno, ahí está, misión cumplida. Marisol, yo... Dice Marisol por acá, lloviendo fuerte. Buenos días, Pumita. Dios te bendiga. Gracias, Marisol. John Sisa. Buenos días, ¿qué está haciendo, John? Cuente a ver.
0: Olímpica Estéreo, muy buenos días. Puma, muy buenos días.
4: Buenos días.
0: Es para saludarlo y desearle un buen día y que Dios me lo bendiga.
4: Amén, gracias.
0: Un saludito muy especial para mi hija Angie Paola Sisa Carreño.
4: Ajá.
0: En Piedecuesta, urbanización Zafiro. Torre 2, que está cumpliendo años hoy, para desearle un feliz día de parte de su mami, Claudia Liliana Carreño, John Walter Sisa y su hermana Blady Sisa, que mi Dios me la guarde, me la siga bendiciendo en este día tan especial. Muchísimas gracias y buen día.
4: Hay que decirle a ella...
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4: Saludos de los padres para ella allá en Piedecuesta. Saludo para la gente del Triángulo. ¿Quién mandó esto? Sandra. Un saludo para la señora Rudy Rodríguez en San Alberto Cesar. Para Sandra Vergel y Jorgito Pavón Pulido en Nuevo Girón. Y sí, saludo para la gente del Triángulo. Hoy no están trabajando, hoy no trabajan ellos. Marina. Buenos días, Marinita. ¿Qué está haciendo?
6: Deito y Pumita, muy buenos días. ¿Qué estoy haciendo yo escuchando Olímpica Estéreo? Se metió aquí como siempre la fiel oyente Luz Marina Verdugo de la Vega La Laguna, el municipio de Lebrija.
4: Eso.
6: Aquí ya en pie haciendo el desayuno, el almuerzo, ¿no? Para irnos a trabajar, a recoger el reciclaje a la gente del municipio de Lebrija. Que tengan un excelente día, que Dios me los bendiga, que Dios me los guarde.
4: Qué bueno, Marinita. ¿Quién está por acá? ¿Quién está por acá? Me dice por acá. Buenos días, Puma. Habla el maestro Silvana para pedirte el favor de aquellas personas que de buen corazón necesito una ayuda de esa persona. Estoy enfermo del 29 de mayo. En estos momentos todavía estoy enfermo del dengue y no tengo ninguna entrada de nada. Cualquier ayudita. Ah, caramba. Esto está complicado. Bueno, voy a dar el teléfono. 315-70-95-185. Estos avisos así, es mejor personalmente o mejor que haya una constancia y una certificación de que verdaderamente esta persona está viviendo esa situación. No es que esté dudando, sino simplemente para no prestarse uno para cosas indebidas. Entonces me preocupa eso. Bueno, 5 de la mañana con 16 minutos.
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4: Póngame de sabor al comienzo de semana. Aliste el horario de clases. Zapaticos bien lustraditos. Impecable, bien vestidito, el uniforme bien limpiecito, bien planchado. Y usted que se va a camellar, los que vienen pie de cuesta, madruguen, madruguen, madruguen, madruguen, por favor, madruguen.

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1: Bueno, 5 de la mañana con 20 minutos, 5:20. Dentro de su propia vivienda fue asesinado un hombre en la noche del domingo en el municipio de Puerto Vilches, Santander, en un hecho violento que ha generado conmoción entre los habitantes. La víctima fue identificada como Jorge Luis Pérez Baños, quien según las primeras versiones se encontraba en el interior de su casa ubicada diagonal a la iglesia Alfa y Omega, cuando varios sujetos armados habrían irrumpido en el lugar y tras hallarlo le dispararon. Los disparos sembraron el miedo entre los vecinos, quienes posteriormente vieron a los sujetos desconocidos huir del sitio. ¡Ay, Santísimo Señor! El hombre quedó tendido en el lugar y debido a la gravedad de las heridas no alcanzó a recibir ayuda, por lo que murió en el sitio. La comunidad, alarmada por las detonaciones, dio aviso inmediato a la policía. Al llegar al lugar, unidades policiales acordonaron la zona, mientras curiosos y allegados observaban desde el exterior. Posteriormente se inició la inspección técnica del cadáver, además de la recolección de evidencias que permitan avanzar en la investigación. Esto fue en el casco urbano de Puerto Vilches. Dios mío santísimo. 5 de la mañana con 22 minutos, 5:22.
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1: Y a esta hora, mis amigos taxistas, los buenos días para los amigos taxistas. Buen día, buen día, buen día. Que mi Dios me le dé un día exitoso, bendecido, sin ningún problema. Y a las amigas taxistas también, sin ningún contratiempo. Don Hernando Sierra, Alex B. Y su dama de las leyes, el popular primo que nunca nombran, Primitivo, Alberto Rojas, buen día. Edgar Corso, Hernando Delgado, Carlos Arturo Helves, Eduardo, todos los amigos taxistas, de verdad que un abrazo. A él, la popular Foca. Un abrazo y buen día, exitoso día. Mis amigos comerciantes de las distintas plazas de mercado de Bucaramanga, su área metropolitana, en todo el departamento de Santander, en todas las plazas. Hoy martes es Mercadito Fresco, hoy martes es día de mercado, claro. En la central de Abasto, buen día. Nuestros amigos comerciantes allá en la central de Abasto, el Cotero. La persona que está ahí vendiendo el tintico, vendiendo la empanadita. Buen día. Póngamele sabor a la vida, levántese con ánimo, con entusiasmo, con dinamismo. Hay que iniciar el nuevo día ya. Pero contento, feliz. Cuando usted se levante, la primera persona que encuentre, abrácela, dele un beso, deséele un buen día de la mano de Dios. Y si quiere, ore con ella también. Dígale que mi Dios me la bendiga, que me le multiplique las bendiciones, que no le pase absolutamente nada, que viva un día tranquilo. Todo eso, hágalo. Bueno. 5 de la mañana con 24 minutos, ya vengo con saluditos.
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3: Cinco de la mañana con 30 minutos, 5:30. La pasión de una final, el fervor de más de 44.000 hinchas y la expectativa por conocer al nuevo campeón del fútbol colombiano quedaron empañadas ayer por un hecho que volvió a encender las alarmas sobre la violencia en los estadios. En el estadio Atanasio Girardot de Medellín, un lamentable episodio de intolerancia terminó afectando a un comentarista de un medio televisivo, el ex técnico de fútbol, Juan José Peláez, durante la transmisión oficial de la gran final entre Junior y Nacional. El incidente ocurrió sobre la media hora de juego cuando Atlético Nacional celebraba lo que parecía ser el primer gol de una remontada histórica tras la anotación de Andrés Román. Sin embargo, la acción fue revisada y posteriormente invalidada por el árbitro Carlos Betancourt por fuera de lugar. Una decisión que generó molestia en algunos sectores de la tribuna. Según los reportes entregados por los periodistas presentes en la transmisión, un aficionado reaccionó violentamente y arremetió contra uno de los vidrios de la cabina donde se encontraba el equipo de transmisión de ese medio televisivo. El impacto provocó la ruptura del cristal y las esquirlas alcanzaron a Juan José Peláez, quien sufrió un corte en una de sus manos. Durante la señal oficial incluso se alcanzó a escuchar el estruendo del vidrio rompiéndose, seguido de momentos de incertidumbre entre el equipo integrante de la transmisión. Hay que cerrarlo, indicó el narrador al percatarse de la situación. El comentarista tuvo que abandonar temporalmente la transmisión para recibir atención médica dentro del escenario deportivo. Posteriormente se confirmó que Peláez presentaba un corte profundo en un dedo de la mano derecha. ¿Por qué? ¿Por qué tanta violencia? ¿Por qué van al estadio y es que es obligación que el equipo tiene que ser campeón? Santísimo Dios, ¿hasta dónde hemos llegado? Esa pasión por el fútbol y ese amor por un equipo, por una camiseta, ¿nos está llevando a eso? No puede ser, no puede ser. ¿Ese es el ejemplo que estamos dando a nuestros hijos? ¿Es el ejemplo que estamos dando a nuestros nietos? Es cierto, queremos a nuestro equipo. Queremos a nuestro equipo. Queremos nuestra camiseta. La apoyamos, pero apoyarla es ir a acompañar al equipo en las buenas, en las malas. Ir a acompañarlo, eso es ser un aficionado, ser un amante al fútbol y no amante a la violencia y acabar con lo que encuentra por el camino porque el equipo no respondió, porque el árbitro tomó una decisión de pronto indebida, no se sabe. Bueno, 5 de la mañana, 33 minutos, pongámosle mejor sabor a la vida. Pongámosle sabor a la vida. Me voy con los oyentes. Ya saludé a todos mis amigos de el allá. Yo soy socio honorífico del Parque de las Palomas Caídas, que diga Renacer de las Palomas Caídas. Bueno, Rosibel, hemos tomado 30 notas y junto de todas estas. Bueno, por acá David, ¿qué está haciendo David? Que cuente. No, el hombre no cuenta nada, está mudo. Néstor, buen día, ¿qué está haciendo mi hermano? Cuente, a ver.
4: Muy buenos días, Olímpica Estéreo, se metió. Hablando de Raúl Torres de Monterrey Hondo, Colombia, para mi hijo en Estados Unidos, que cumpla muchos años más, Néstor Javier Torres Rey, que lo quiero mucho, que lo amo, que siga así de lindo, mi hijo hermoso, que lo espero acá con los brazos abiertos, extrañándolo mucho, pero estoy feliz porque está muy bien, gracias a Dios. Feliz cumpleaños, hijo, lo quiero mucho, lo adoro, los amo a todos. Gracias.
3: Ahí está.
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3: Marcela Miranda, por favor póngale la trompeta a mi hijo Daniel que va para el colegio. Dios lo bendiga. No, pongo la trompeta a esta hora y me sacan a bailar a mi mamacita linda que la amo, la adoro y ella está allá en el cielito. No. A esta hora ya no, porque me regañan de verdad. Uf, ya me ha pasado varias veces. Hola, Pupita, un saludo para mi papá Mario Velasco y mi madre Beatriz León en el reposo de parte de su hijo en Denver, Colorado. Bueno, ahí está el saludo. María Beatriz, muy buenos días, mi querido Puma. Aquí full sintonía desde el barrio El Progreso de Irón. Que Dios te bendiga y un feliz inicio de semana, laboralmente hablando, y un lindo día que estoy haciendo yo, escuchando Olímpica Estéreo. Se metió, dice Beatriz. Ana dice, me hace el favor de un saludo para mis nietos, Luciana, Santiago y Tomás, que salen ya rumbo al colegio.

0: ¿Qué?
1: Buenos días, Puma.
0: Buenos días.
1: Para pedirle una colaboración a aquellas personas de buen corazón, me encuentro en la vereda para bajar de Piedecuesta. Desde el 29 de mayo me encuentro enfermo.
0: Ya lo pasé, ya lo pasé. Bueno, por acá, Marta Cecilia, buen día, ¿qué estás haciendo?
2: Hola, Pumita, hola, Leito, ¿cómo están? Buenos días, hola, Marta Salinas, acá del Progreso, para saludar a Beatriz, a Alfredo, que Dios me lo bendiga, para mi hermana Inés, para Marina, para Luz, para Andy, para Eve, que Dios me lo bendiga, para mis nietos, que los quiero mucho, a mis hijos.
0: Gracias, Martica, gracias. Allá en el Progreso, un saludito de Martica para toda la familia, para todos sus seres queridos. Oiga, este mes, oye, el domingo es el Día del Padre, el domingo, este domingo que viene, con puente y todo, es el Día del Padre. Penalco lo adelantó, ¿y qué culpa?
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0: Escuche lo que viene.

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1: ¡Olímpica! 5 de la mañana, 40 minutos, 5:40, el reloj está cuadrado, mi apreciada Daisy. Y ese agüita en los ojitos y en los oídos. La fuerte lluvia registrada durante las últimas horas han provocado el cierre total de la vía Curos-Málaga, uno de los principales corredores que comunica a varias provincias de Santander con el área metropolitana de Bucaramanga. Ayer se dio paso, pero muy lentamente, a un solo carril, ante la emergencia que se presentó entre los sectores El Tope y Pozo Bravo, debido al desbordamiento de la quebrada del Canelo y a la ocurrencia de fenómenos de remoción de masa, es decir, derrumbes. Además, reportes preliminares indican que sobre la carretera cayó una gran cantidad de lodo, piedras y rocas, lo que obligó al desplazamiento de maquinaria amarilla para hacer la limpieza respectiva. Limpieza esta que, Dios mediante, en el día de hoy, si no llueve. Oiga, voy a mirar el estado del tiempo, cómo está el estado del tiempo para hoy. Estado del tiempo para hoy. ¿Qué dice el IDEAN? Dice que la temperatura, esto es, ¿en dónde? 21 grados centígrados. Dice que sí, efectivamente va a haber agüita hoy. Va a llover hoy otra vez. Bueno, fenómenos climatológicos que se registran. Las autoridades están realizando la evaluación de las condiciones del terreno y adelantan el seguimiento de la situación para determinar las acciones necesarias y permitir restablecer, no paulatinamente, sino de manera segura, el tránsito vehicular. Si usted va por esa vía, tenga cuidado, sea prudente, maneje con prudencia, por favor. Bueno, 5 de la mañana, 42 minutos. Daisy, 5:42. Repítalo, por favor. 5:42. Las 5 de la mañana, 42 minutos. Voy con saludito por acá, saludito por acá, saludito por acá. ¿Qué dice? Tonanaya. Ajá, ¿y tú qué? Pumita y Leito, buen día, buenos días. Reporte de sintonía, Tomás Anaya. Ahí entonces, Junior, tu papá. Bueno, que la gocen, que la disfruten, qué bueno. Por acá, ¿quién está? Cris, buen día. ¿Qué está haciendo?
2: Pumita, buenos días, papá. Saludos a todos los de Olímpica de los Estados Unidos. Pumita, eso no es pasión por un partido ni por el equipo. Eso es pasión por ser vandalismo, por ser delincuente, por ser una persona mediocre que no conoce del fútbol, ¿sí? Esas personas no van sino a hacer daño, ellos no van por el amor al equipo, van por hacer daños. Esos son vándalos que meten el taco de marihuana o de bazuco y van a hacer daños a joder las personas. ¿Quién dijo que eso era amor al equipo o pasión por el fútbol? Eso es lo que tienen, es pasión por ser lo que son, delincuentes nomás. Y eso es lo que vería el nuevo gobierno, que ya sabemos quién es, Firme por la Patria, de acabar con todos esos delincuentes.
1: Bueno, mi hermano, bueno.
2: ¿Sí? Porque esos son meros delincuentes, no hay más que decirlo.
1: Bueno, perfecto, mi hermano, gracias por su opinión, su concepto. No le metamos política al cuento. Germán, por acá, ¿dónde está Germán? Buen día, ¿qué está haciendo, mi hermano? Cuente a ver.
3: Muy buenos días, Puma. Para enviarle un saludo a toda mi familia allá en San Gil, familia Monsalve, y a mi sobrino Vladimir, que se levante temprano a trabajar.
1: Eso.
3: Se duerme mucho desde Venezuela, activos trabajando. Un bendecido día para todos. ¿Qué estoy haciendo? Escuchando Olímpica Exterior.
1: El gallo Beneco también cantó por allá. Se levantó temprano. Qué bueno. Bueno, un abrazo para todos. Nuestro querido oyente, señor ama de casa, buen día, que mi Dios me la bendiga. A todos los guardas de seguridad, al personal médico, paramédico de las clínicas y los hospitales que están terminando exitosamente su jornada, su labor. Gracias por su entrega. Gracias por dedicarle tiempo a los enfermitos. Gracias por ese corazón tan noble, tan amable y generoso que ustedes tienen. Un abrazo para todo el personal médico y paramédico de las clínicas, hospitales, puestos de salud. Buen día, buen día, buen día.
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1: Que había una vez un señor tomando en una cantina y tomando, cuando llegó un man corriendo y le dijo: José, su mujer anda por allá con otro. Y salió ese man, prendió la moto y se fue. Cuando al rato llegó todo aburrido y le dice: ¿qué pasó, hermano? Le digo: no, es que uno con trago se vuelve una pelota. ¿Y por qué lo dice? Pues porque, póngale cuidado, yo no me llamo José, no tengo mujer, ni sé manejar moto.

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3: Bueno. Papel y lápiz, 5:53 a.m. Mucha atención, que se necesita ayudante de panadería que tenga experiencia también para atender cafetería y mesa. Ojo, ayudante de panadería que se necesita con experiencia. Ah, y una señora para atender cafetería. Esto es en la Mesa de los Santos. Informes al 300-181-5662. 300-181-5662. Ayudante de taller para motores eléctricos en la calle 15-13-45, barrio Gaitán. Ayudante de taller para motores eléctricos en la calle 15-13-45, barrio Gaitán. Se necesita, mucha atención, está tomando nota, ¿no? Bueno, papel y lápiz, ¿cierto? Se necesita modista y ensambladora con experiencia alta costura en el 312-490-2887, 312-490-2887. Se necesita, dice acá, veo cómo está, montacarguista con experiencia y oficios varios para bodega de reciclaje. Montacarguista con experiencia y oficios varios para bodega de reciclaje. Enviaros a debida al WhatsApp 311-849-9073. 311-849-9073. Y por acá, bueno, el señor de... Se necesita mesera que tenga buen genio, bien presentada, para trabajar en un restaurante. Mesera para trabajar en un restaurante fuera de la ciudad, en un parador de la vía Alebrija a Barranca Bermeja. Que le guste trabajar, comuníquese al 322-220-8454. 322-220-8454. 5:55 a.m. 5:55.

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4: Buen día, buen día, buen día, buen día. Bienvenidos a Temprano es más bacano, ya los artistas. ¿Están listos, preparados para brindarles a ustedes la entretención, el humor, las noticias? De igual manera, la participación de ustedes, los oyentes, con la movilidad, los concursos, los eventos, los premios, en fin. Temprano es más bacano, se prepara con Junípero, Doña Adela, Leo Ballesteros, Víctor Hernández el Zorro. 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Dirección y programación, Claudia Pagotti. Pero antes, vamos a conectarnos con el Padre Creador. Vamos a escuchar el mensaje espiritual que nos tiene preparado para hoy el Happy. Deja que Dios sea tu GPS. Así es sencillo, escuchémoslo.
5: Hoy en día hay mucho ruido en el ambiente. Vivimos en un mundo lleno de ruido. Notificaciones, opiniones, críticas, distracciones que saturan nuestra mente. Y en medio de tanto estruendo, la voz de Dios suele ser un susurro suave. Si quieres escuchar a Dios, tú no busques el trueno, busca el silencio. Él te está llamando a apartarte un momento, a calmar las aguas de tu corazón para que puedas ver tu reflejo en su amor. A veces los problemas gritan tan fuerte que olvidamos la promesa que Él nos hizo. Pero hoy Dios te pide que bajes el volumen del mundo y que subas el volumen de su palabra. Hoy Dios te invita a que no busques respuesta en lo externo. Búscala en la oración, búscala en la quietud, búscala en ese silencio. Y ahí Dios te dirá quién eres y hacia dónde vas. Tú no necesitas que todos te entiendan, solo necesitas que Dios te guíe. Haz una pausa hoy y deja que su voz sea el GPS de tu alma. Que Dios te bendiga inmensamente y que tengas un hermoso día agarrado de la bendición de Dios. Recuerda que Dios es bueno. Dios.

Que la vida te regale calma para el alma, luz para los días nublados, razones para agradecer, momentos que abracen el corazón, fuerza para no rendirte, amor para sanar, valentía para seguir adelante y fe para que nada te robe la paz. Que la vida te regale calma para el alma, luz para los días nublados, razones para agradecer, momentos que abracen el corazón, fuerza para no rendirte, amor para sanar, valentía para seguir adelante y fe para que nada te robe la paz. 6:06 de la mañana, 6 minutos, 6:06.

0: Bueno, Juli, entonces.
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2: Hágale. Pumita, se descompone esto porque la gente prácticamente, ¿cómo se llama eso? Se pone difícil la cosa, ¿sí? Se complica.
0: ¿Y eso?
2: Se complica. Un man hablándome ahí, un junífero, le tengo la pregunta del millón. Le dije, cuénteme, papi. Dijo, ¿usted tuvo relaciones sexuales íntimas con su esposa antes de casarse?
0: Ah, carachas.
2: Le dije, yo, la verdad, uy, hermano, yo no. Y usted dijo, yo sí, pero yo no sabía que usted se iba a casar con ella.
0: Bueno, 6 de la mañana, 11 minutos, 6:11.
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0: medios virtuales. Vamos a contarles qué dicen los medios virtuales. Dice por acá, ¿qué dice? Junior es bicampeón en Medellín. La estrella número 12 llegó tras resistir a Nacional y conquistar la Liga Betplay 2026. Sí, y eso causó una situación incómoda para los periodistas que estaban transmitiendo en televisión, porque un aficionado lanzó un artefacto, rompió un ventanal y lesionó una mano a uno de los comentaristas, al ex técnico de fútbol, Juan José Peláez. Bueno. Sí, bueno, qué bueno. Dice, atento al cambio de clima. Pronóstico en Bucaramanga y el área. Atraco en una reconocida joyería de Bucaramanga quedó impune. Troncal norte-sur de Bucaramanga, los impactos ambientales que se alertan. Dice por acá, habitantes de Sotonorte critican la zona de reserva temporal y piden que no lo saquen de sus territorios. Dice por acá, hay preocupación por Luis Díaz. Néstor Lorenzo reveló su estado físico antes del debut. Espera, le abrimos la puerta para que entre la camioneta. Dice... Denuncia nueva emergencia ambiental por contaminación con hidrocarburos en Barranca Bermeja.
1: Ay, Dios mío, señor bendito.
0: Zapatoca está de luto por la muerte de su exalcalde Salvador Díaz Garzón. Reiteran prohibición del uso de celulares en puestos de votación durante la segunda vuelta. Alberto Montoya Puyana dice por quién hay que votar. Caramba. El árbol sin raíz se cae. La respuesta de Petro a Westcol por polémica con Aida Quilcue. ¿Qué más titulares? Alcaldía de Bucaramanga interviene en malla vial. Van más de 4.000 metros cuadrados intervenidos. Hombre fue encontrado sin vida en una cascada en pie de cuesta. Menor de 13 años murió tras quedar atrapada en un incendio en Río Negro, Santander, allá en la casita, en la finca.
1: Pecado, mano, ¿verdad?
0: Invía reactiva el cobro en el peaje de Oiva, Santander, después de 8 meses. Inundaciones arrasan cultivo de cebolla y afectan a más de 100 familias en Berlín. También, qué tragedia, Dios mío. Con tanta ilusión y con tanta esperanza que se espera que el cultivo, que la tierra, que la tierra dé fruticos y vea.
1: Oiga, pero perdón,
0: se creció la quebrada.
1: Me le atravieso ahí.
0: A ver.
1: Decían que el fenómeno del niño y ya, pero fue madre, está que llueve, oiga.
0: Sí,
1: tenaz. O sea que no le hemos pegado ni al mundo y
0: no, nada. Dice por acá, sicarios irrumpen y matan a un hombre en un billar de Puerto Viches.
1: Ay, santo de Israel.
0: Intentó esquivar motos y murió tras choque en Girón. Don Jairo murió tras ataque en su propio pool, en su casita ya, en su... Tenía juego de billares.
1: Sí.
0: Y allá llegaron los sicarios y acabaron con su existencia. Bueno, 6 de la mañana con 15 minutos, 6:15. Estas y otras noticias aquí en Temprano es Más Bacano.
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6 de la mañana, 20 minutos. 6 de la mañana, 20 minutos en temprano, es más bacano. Salsibiris, iniciando semana, pero hey, pilas porque hoy no es lunes. Hoy es martes, muchachos. Hoy es martes, olimpiquistas y olímpicas mundial. Escuchen esto, chicos, escuchen esto.

0: ¿qué pasó? Usted pensó que era lunes y no el lunes, señores, es martes.
1: Ay, pues, madre, ya, el respeto de tránsito.
0: Pero usted trae el uniforme del lunes.
1: No, pero porque se me olvidó. El retén de tránsito. Estamos con el oficial de tránsito. Y mire, a este man le quitamos la licencia la semana pasada por borracho.
0: No,
1: venía
0: jodas.
1: Una pea a la berraca. Párenlo de nuevo. Paren ese carro.
0: Lo identificaron.
1: Oh, claro, el man estaba más pillado, barbado, con gafas así como de medio. Ya el man se conocía más, pero era más conocido que el olor a caca, para decirle la verdad.
0: ¡Hombre, Juní!
1: ¿Qué estamos haciendo? Y el policía lo para. ¡Buen tipo, caballero!
2: A ver, que hola, oficiales. Uy, pero madrugan ustedes a las 4 de la mañana. Uy, hermano, pero madrugan, ¿no? ¿Verdad?
1: Y el oficial le dice al otro... Dale la licencia, que es más, no tiene, porque la quitamos la semana pasada. Caballero, con los buenos días, mi teniente. A ver, hágame un favor, permítame su licencia de conducir.
2: Ay, ¿cómo así? ¿Ah? No me digas que me la botaron.
1: Me la perdieron.
0: Ese sí estaba seguro que la tenían ellos.
1: Yo sabía que
0: era donde
1: estaba.
0: Otro, Junior.
1: Ay, el más que pasaba por la prendería. Bueno, amigo, hagamos un favor, llora de eso. Papi, las 8 y 10 llamo. Gracias, muy amable. Y atrás todo el día y pasaba. Disculpe, amigo. De la prendería, sí, cuénteme. Papi, ¿qué horas tienes? Parcero, las 10 de la mañana. Ah, bueno, gracias. Y luego volví a pasar, el man vendía más amor.
0: Sí.
1: Y volví a pasar. Me dice la hora, por favor. Papi, ya son las 11 de la mañana y 50. Ah, gracias. Y por la tarde. Amigo, la hora. Y yo, otra vez.
0: Ah, ¿y ese man qué?
1: Otra vez.
3: Tenía de flecha ya.
1: Ah, pero papi, ¿yo qué hago si ustedes tienen ahí mi reloj?
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0: ¿Qué pasó, Puma?
1: Bueno, oiga, ¿qué fue lo que pasó?
3: Triste, porque, no sé, con tanto sueño, con tanta ilusión que un campesino en su tierrita se va al banco, hace un préstamo, consigue la platica, los recursos para comprar las semillas, sembrar, buscar cultivos, buscar cómo sostener a su familia, y desafortunadamente de un momento a otro, de un abrir y cerrar de ojos, la misma naturaleza se ensaña contra ellos o contra él y acaba con todo lo que él tiene.
0: No.
3: Cultivos.
0: Tenaz.
3: Más de 100 familias resultaron afectadas por las inundaciones registradas durante los últimos días en el corregimiento de Berlín, jurisdicción de Tona, pues las fuertes lluvias provocaron el desbordamiento de ríos y crecientes que ingresaron a viviendas y zonas de cultivo. Uno de los campesinos afectados dijo que la situación llevó a las autoridades municipales a declarar la calamidad pública mientras se adelanta la evaluación de daños y necesidades en la comunidad. Los fuertes aguaceros desbordaron los ríos y las crecientes. El agua se metió y acabó con los cultivos. Según las estimaciones entregadas por la comunidad, cerca de 50 hectáreas de cultivos resultaron afectadas. La mayor pérdida se concentra en la cebolla larga, considerada la principal actividad económica de Berlín y uno de los productos agrícolas más representativos de esta zona del departamento. Pero también, además, acuerden que ellos también siembran papita. La papa criolla, la papa negra, la fresa también llega de allá, de Berlín, de Tona. La alcaldía informó que funcionarios de la oficina de gestión de riesgo desde ayer iniciaron las actividades para saber y realizar el censo de las familias afectadas y definir acciones. Ojalá no les den pañitos de agua tibia. Tome ahí 100,000 pesos y con eso le arreglamos, ¿no? Es saber cuánto se perdió, dato estadístico. Se declara la calamidad pública precisamente para eso, para obtener recursos, para verdaderamente ayudar
1: a por favor, mira,
3: del campo. Una voz solidaria para ellos.
1: Al gobierno.
3: Ojalá, Junípero, sí. Ojalá que el gobierno municipal,
1: sí,
3: departamental y nacional,
1: epa,
3: colabore.
1: Y ayuden a los
3: ayuden
1: que de verdad,
3: nuestros campesinos.
1: Y ayuden de verdad a la gente que realmente necesita, a la gente que se esfuerza, que ayuden de verdad a la gente que está trabajando, por favor. Abran el ojo, por
0: es favor. Que hay un dicho y hay un refrán y un eslogan que es muy cierto, y es que sin campo no hay ciudad.
1: No, pues, o sea,
0: es que sin campo
1: haciendo,
0: no tenemos nosotros nada. La importancia, no, la importancia del campo cada vez es,
1: claro,
0: es más visible, ¿no? ¿O de qué nos vamos a alimentar? ¿De sintéticos o qué? Hombre. 627, gracias, Puma. Vamos con reportes de movilidad.
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0: Movilidad Olímpica, son las 6 de la mañana, 27 minutos. Vamos a iniciar con el pico y placa para el día de hoy, Puma. Pico y placa para el día de hoy, carros particulares y motos en la movilidad olímpica.
3: Para vehículos particulares, acuérdense que hoy es martes.
0: Sí, correcto.
3: Acuérdense que hoy no es lunes, amigos conductores de vehículos particulares
0: y motocicletas.
3: Hoy el pico y placa, tengo que actualizarlo, a verlo.
0: Uno y dos.
3: Uno y dos, sí, para vehículos
0: particulares y motos.
3: Para vehículos particulares y motos, uno y dos.
0: Y taxis, me dicen aquí que 9 y 0.
3: 9 y 0, sí, aplica para vehículos 9 y 0. Dice acá, de 7 de la mañana a 9 de la noche.
0: Correcto.
3: 9 y 0, perdón, aquí dice que 9 y 0. Bueno, necesito que un taxista mejor nos confirme porque tengo mi duda.
0: Ok, yo tengo acá el reporte que dice que carros particulares y motos de 6 de la mañana a 8 de la noche, 1 y 2, y taxis de 7 de la mañana a 9 de la noche, placas 9 y 0. Si no es esa correcta, un olimpiconductor que nos confirme, pero creo que sí. Muy bien, reportes de movilidad, ustedes nos pueden empezar a enviar ya sus reportes al WhatsApp Olímpica 300-370-7865, 300-370-7865, esa es la línea que tenemos nosotros habilitada para la movilidad que nos comparten nuestros olimpiconductores en Temprano es Más Bacano.
5: Buenos días, aquí Joanita, bendecido día para todos, reportando movilidad aquí en la zona de Piedecuesta, sentido paseo del puente, autopista hasta el centro comercial, a la hora estamos 10-10 a la hora.
0: Gracias, Joanita.
6: Bueno, esta hora reportando movilidad, entrando a la Salle, tenemos buena movilidad, ninguna novedad, pues lo mismo. Hay puerta del sol, carrera 27 con 56, y a la hora tenemos excelente movilidad.
0: Gracias, Luz. Recuerden, olimpiconductores, que ustedes nos comparten los audios de movilidad al 300-370-7865, 300-370-7865. Gracias, Cucuteño, un abrazo. Son las 6 de la mañana, 30 minutos. 6 de la mañana, 30, en Temprano es Más Bacano.
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0: Bueno, Juni, entonces...
1: No, complicado.
0: ¿Por qué?
1: ¿Por qué no agarraron al bandido? Si lo iban persiguiendo como 5 policías, dijo mi teniente. Lo que pasa es que el sujeto se metió al cine. Se metió al teatro.
0: Dijo,
1: ¿por qué no entraron ustedes? Dijo, esa película ya la habíamos visto, ¿para qué nos íbamos a meter allá?
9: Una señora que llegó donde el médico y dijo, ay, doctor, ¿qué hago? Ayúdeme, por favor. Yo no puedo controlar el deseo de hacer el amor. Yo quiero hacer el amor por la mañana, por la tarde, por la noche, en las madrugadas, a toda hora, en la oficina, en la cocina. El doctor le dijo, tranquila, usted no tiene ninguna enfermedad rara, usted es ninfómana. Dijo, ay, doctor, no me lo puede anotar en un papelito, es que en el barrio dicen que soy prostituta.
0: Pues ya.
1: ¿Pero qué estamos haciendo?
0: No, esa barbarita, sí, mejor dicho.
1: La barbarita es para la mera vergüenza.
0: Sí, señor.
1: Oiga, imagínese usted que ahora que estaban en el partido del Junior,
0: sí,
1: Nacional, era un problema porque usted sabe que eso se jugaba cuando se jugó en Barranquilla. Y usted sabe que hay unos hinchas que no son tan hinchas de verdad.
0: Sí, es verdad, que solo quieren hacer la maldad.
1: Que
0: ya
1: son bandidos, y de hecho se comprobó que hay bandidos ahí camuflados. Bandidos, que eso no tiene otro nombre, son bandidos. Y entonces prohibieron entrar a la gente vestida de verde.
0: Ah, vea usted.
1: Oiga, y sacaron a la policía, tampoco los dejaron entrar, mano. O sea, tampoco son tan brutos, ¿sí me entienden?

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3: Oiga, increíble, increíble, increíble.
2: ¿Qué pasó?
3: Doblemente increíble.
2: Triplemente increíble.
3: Dijeron, no, están mi capitán, es que se comprobó que por la vía Cúcuta, Bucaramanga, están traficando.
2: Vea.
3: Y están metiendo contrabando, mi capitán, están metiendo contrabando. Y dije, pero por eso era antes, cuando Venezuela era próspero, pero ¿qué caso? ¿Qué contrabando de allá van a traer?
2: Ajá.
3: Y lo trae en volqueta, mi capitán.
2: Ay.
3: Oiga, y venían cuatro volquetas.
2: ¿Cuatro volquetas?
3: Cuatro volquetas y las pararon ahí. Policía dijo, bueno, amigo, haz el favor, ¿qué traen? Traemos arena, mi capitán. Dijo, ah, sí. Y me dijeron que están trayendo contrabando. No, traemos arena, mi capitán. Dijo, hágame el favor y va a hacer esa arena. Uy, capitán, pero yo vengo solo. Si usted se encarga de paliarme la arena otra vez para la volqueta, yo se la bajo. Dijo, bájela, no importa. Primer volqueta, ¡fum! La bajaron. Y usted se imagina, tres policías echando arena para arriba otra vez. Pues no había nada. Siguiente volqueta, ¡fum! Bájeme la arena y ahí, papito, y yo otra vez y nada. Siguiente volqueta, nah, oiga, y esos manes terminaron mamados de bolear pala.
2: Ajá.
3: Al otro día, otra vez, dijo, pero qué tal, otra vez ustedes, hermano, capitán, traemos arena. Me van esa arena de ahí, no, y la, es que esa información, veredita, que esa información no falla.
2: Sí, estaba ya
3: sapeado. Están contrabando, oiga, nada, mano, y pura arena. Y así todo el mes, y no encontraban, pero nada. Cuando ya el general dijo, bueno, capitán, ¿cómo le fue con el operativo? Dijo, no encontramos nada. Dijo, pues sí, no encontramos nada. Dijo, pero aquí dice prácticamente en el informe que la gente estaba contrabanqueando volquetas.
2: Sí.
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2: Ay, Dios, ¿vio? Dios, claro, que estaban dateados de lo que no era.
3: Alcanzaron a meter 500 volquetas de contrabando. Ay, Dios mío, señor bendito. A otros le dijeron, venga, amigo, aquí en los documentos dice que ustedes traen neumáticos para vehículo pesado. Dijo, sí, señora, ahí dice eso. Digo, ah, bueno, pase porque aquí lo que veo que ustedes traen son llantas para camión.
2: ¡Oiga!
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2: ¿Qué pasó, compañero?
11: Bueno, 6:39. En hora de la noche de ayer se registró un incendio en una vivienda ubicada en el barrio Coaviconza, cerca al sector conocido como El Rocío, barrio El Rocío. Según información preliminar, una casa resultó afectada por las llamas, lo que generó preocupación entre los habitantes del sector, quienes alertaron de inmediato a los organismos de emergencia. Al lugar acudieron unidades del Cuerpo de Bomberos de Bucaramanga, quienes trabajaron rápidamente para controlar y extinguir el fuego, evitando que la situación se extendiera a otras viviendas cercanas. Hasta el momento, las autoridades no han confirmado las causas que originaron el incendio, por lo que se adelantan las investigaciones correspondientes para esclarecer lo ocurrido. No se reportaron personas lesionadas, afortunadamente, mientras que la comunidad estuvo atenta a entregar información a los entes investigadores para esclarecer qué pudo haber originado este incendio en Coaviconza, en esa vivienda. 6:41 minutos.
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2: Y a Puma, y antes, pero antes de irme con la movilidad, también hubo un incendio acá en Cañaveral, en los conjuntos residenciales donde están Country, Masai Country, en la salida hacia Girón, el nuevo sector que se está construyendo de Cañaveral. Un apartamento también el día de ayer prendió fuego. Vamos a esperar los reportes de las autoridades para saber cuáles son las causas. Recuerde que muchas veces un cargador de celular conectado que quede por ahí, un electrodoméstico que pueda hacer un cortocircuito, es lo que genera que muchas veces las viviendas se incineren, se genere un accidente que... Exacto. Son las 6 de la mañana, 42 minutos. Vamos con reportes de movilidad. Los reportes que nos dejan nuestros olímpiconductores en el WhatsApp Olímpica.
0: Bueno, a esa hora reportando movilidad, lo que es Plaza Campesina, Puente El Bueno, Terminal de Transporte, El Rocío. Bueno, ahí en ese punto sí tenemos lenta la movilidad, como subiendo y bajando. La 105, tenemos buena movilidad a esta hora. Para el tiempo seco, mañana fría. Olímpica. Reforzándole movilidad, la 105, Puente de Provenza. Tenemos buena movilidad como por la paralela, por la autopista, en ambos sentidos. Ahí lo que es bajando de la Plaza Satélite a coger el Puente de Provenza, tenemos lenta la movilidad. Se encuentra un camioncito de basura y orillado, y ese es el caos que se está presentando a la hora.
10: Muy buenos días, Olímpica Estéreo, se metió reportando movilidad por el Cacique, carrera 27, está un 10 sobre 10, compañeros, 10 sobre 10.
2: Gracias Freddy por ese reporte.
12: Muy buenos días para reportar movilidad, Cacique y Olímpica Estéreo. Les confirma la carrera 33 con calle 51. Hay un bus de Girón Varado. Entonces se va a presentar la M22 más tarde.
2: Gracias, Lucho. Ahí está Luis Eduardo también compartiéndonos reportes de movilidad. En esta mañana recuerden que ustedes nos envían sus audios de movilidad al 300-370-7865, que es el WhatsApp que tenemos habilitado para la movilidad olímpica. 300-370-7865. 6 de la mañana, 43 minutos. 6:43 en temprano, el más bacano.
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2: Y aquí está el Chucho con su compañero infaltable, el Puma. Oiga, ustedes dos ahora qué. Ahora andan nosotros, de compadres, pues.
13: Ya, pues que nosotros tenemos la fórmula para que la gente gane, para que la gente apueste, pues, para sacarlos de la pobreza.
2: Andan de compadres ahora los dos.
13: La intención de nosotros es que no haya gente pobre, pues, por ahí, que no haya, ¿cierto?
11: Así es.
13: Ah, pues que eso es mucha la pobreza tan brava, y eso entre más días más pobre. Yo no entiendo, pues, que lo que está pasando. Jueguele, pues, a ver, hombre.
11: A ver, aquí están, desde el sábado. El sábado jugó Culona Día, 21-62. Astro Sol, 67-39. Como diría Jesús, eso ya no se consigue por ningún lado.
13: No, eso ya cinco, no. Eso cinco. No. Ah, ¿cuál? ¿El Virgo? Ah,
11: eso es. Motilón Día, 27-40. Dorado ya. Tarde.
13: Dicen que es desaseo,
11: Dorado Tarde, 95-79. Culona Día, 59-18. Estoy hablando de resultados del sábado. Motilón Noche, 82-99. Dorado Noche, 86-02. Astro Luna.
13: Luna Lunera Cascabelera.
11: 12-81 el sábado, 12-81 signo Libra. Boyacá se fue de paya. 55-88. Cauca, 36-54. Paso la página y me encuentro con el día domingo. Culona Día.
13: ¡Pare la oreja para que no se confunda, pe!
11: 31-83. Motilón Día, 31-64. Dorado Noche, 86-46, 86-46. Culona Noche, 91-10, 91-10. Me voy para el día a Motilona Noche, también el sábado, 96-95-06. 95-06. El día 8, o sea, ayer. Ayer.
13: Ayer jugó lunes, y cayó.
11: Lunes. Culona Día. Sí. 71-07, 71-07. Motilón Día, 30-69, 30-69. Dorado Noche, 68-68.
13: Hágame el favor,
11: 68-68. Se empalló ese número.
2: Sí, sí, sí. ¿En qué? ¿Enfalló?
13: No, se empalló.
2: Empalló. Es que es falla, no falla. Yo pensé que era falla.
13: No, el que está fallando.
11: 68-68. Culona Noche, 63-67, 63-67. Astro Luna,
13: Luna,
11: 66-02, signo Cáncer, 66-02. Motilón Noche, 91-89.

0: más.
1: Pero caso contrario, si usted no se ganó el chance, si usted no se ganó la lotería,
0: usted tiene problemas. Gracias, Fuma. Resultados de loterías. Pepas para hoy son las 6 de la mañana, 47 minutos, 6:47 en temprano, en más bacano. Ajá, y no lo que faltaba, pues, hombre. Oiga, que llegara el padrecito.
2: Padre, buenos días.
0: Y empezando semana en el martes.
3: Sí,
4: después
3: del Corpus Christi.
4: Buenos días a todos los presentes que se encuentran aquí.
0: Buenos días, padre, bendición.
4: Porque los presentes que no se encuentran acá
0: no pueden responder el saludo.
4: No pueden responder el saludo, debe ser porque no están.
0: Muy inteligente su deducción, padre.
4: Como digo yo a veces, antes de hablar,
0: ¿sí?,
4: quiero decir unas palabras.
0: ¿Qué? ¿Cómo así?
4: Estoy diciendo para hablar y decir la misma vaina. Saludar a todos los hinchas asiduos.
0: Ajá.
4: Del Junior.
0: Ah, sí, ganó la estrella otra vez.
4: No pude poner pantalla en la parroquia.
1: ¿Y eso por qué?
4: Porque no conseguí un solo hincha del Junior aquí por este lado.
0: Ah, no, padre, pues imagínese.
4: El único hincha que veía del Junior, Eduardo. Y con ese mechero dije yo, aquí no entra.
0: Y tenga cuidado, yo, porque si usted piensa poner los partidos del Mundial, le pueden sacar una multa de hasta 30 millones de pesos. Así que pila, no va a poner la pantalla en la iglesia, sí señor. Y va a haber una comisión especial para ir buscando los negocios donde estén transmitiendo los partidos del Mundial sin el debido, sin la debida autorización.
4: Se van a tragar el Mundial.
0: Sí, claro, ya va a dejar de ser para el pueblo.
4: Ya deja de ser para el pueblo, se va a volver para...
0: Privadito, ¿sí?
4: Para la élite. Esos son los...
0: Pero padre, ¿sabe que hay una buena noticia? Y es que los vamos a invitar al fanzón de Olímpica. Vamos a llevar muchos olimpiquistas al Américo Mundanini a ver los partidos en pantalla gigante. Fanzón.
4: Willy.
0: No. Fanzón, que es zona de fans.
4: Ah, ya dije, Dendi.
0: Sí, claro, padre. Y ahí podemos invitar unos feligreses de su iglesia.
4: Sí, que llevarlo. Y allá podemos hacer misa antes del partido.
0: No, hombre.
4: Entonces no. Bueno, vamos.

0: Hágame el favor, y esto es un tema serio, no me tomen del pelo.
1: Que no, ya le estamos cuenta. Tomando del pelo, padre.
0: Mamando gallo aquí. A ver, chamo responsable, vamos a montar en coro. Libre.

0: Que Tulio Zuluaga y Marvel vuelvan a grabar un disco.
1: Líranos, Señor.
0: De que en las piñatas pongan la música Bad Bunny.
1: Líbranos, Señor.
0: De un radio mal sintonizado en un viaje largo.
1: Líbranos, Señor.
0: De tener diarrea y la agarre la tos.
1: Líbranos, Señor.
0: De salir del closet porque se lo está comiendo la polilla.
1: Líbranos, Señor.
0: De meterse a un baño turco y no haya baño, lo coja el turco.
1: Líbranos, Señor.
0: De que lo atropelle un carro con la llanta de repuesto.
1: Líbranos, Señor.
0: De tener una seca y se le seque la otra. De ser gay pero tener cara de hombre.
1: Líbranos, Señor.
0: De comerse una empanadita y le salga premiada con la pepa del anillo.
1: Líbranos, Señor.
0: De embarazar a la suegra.
1: Líbranos, Señor.
0: De que la moza se le ajuicie y la mujer se le degenere.
1: Ay, líbranos, Señor.
2: Llévame, Señor.
0: De yo los males. Líbranos, Señor, alma santa, alma piadosa, que vosotros por encima. Ala, lo veo con el cabello nuevo, con peinado nuevo.
2: Bueno, ¿usted no le parece que cuando los hombres cogen a hacerse esos peinados se pone como rara la cosa, padre, usted?
3: Sí, padre, ¿usted qué piensa?
2: ¿Usted qué cree de eso?
0: Y tiene arete.
2: Sí.
0: Yo sigo. Si un hombre se deja perforar una oreja.
2: Se deja perforar cualquier joda.
3: Hombre, padre, sea serio, muchacho.
0: No, digo más.
3: Aquí dicen, no jodas, padre, no jodas. Muy bien, 6:52. Chao, padre. Bendición.
0: Dios lo bendiga.
3: Nos vemos en el Fan Song de Olímpica. Ay, Dios. ¡Uy! ¡El éxito del momento, Puma! ¡Preséntelo!
2: Chipato que no trae nada.
3: Claro que trae, vea, trajo. Por eso decimos que el éxito del momento, el ex

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2: Yo me cansé.
1: ¿Se cansó?
3: No, pues.
1: ¿Por qué se cansó?
2: Me cansé de decirle.
3: Pero, ¿cómo así?
2: Que yo sin él, de pena muero. No, mentira, me cansé y lo mandé para la...
1: ¿Y qué pasó?
2: Le voy con la otra.
1: Ah.
2: Tenía claro dónde era la...
1: ¿Vio? ¿No le digo? 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
1: Oiga, un man.
0: ¿Qué pasó con el man?
1: Que dice... Entonces, estaba en pleno juicio.
0: Sí.
1: Entonces, dice usted que es inocente.
0: Ajá.
2: Siempre he sido inocente, su señoría.
0: Ah, sí, se declaraba inocente siempre.
2: La gente a mí cuando me entrega las joyas, yo no los quiero ni nada. Es más, ni siquiera los amenazo. Yo solamente... Les muestro mi patacabra y la gente, de manera voluntaria y decidida,
0: ajá,
2: me entrega sus pertenencias. Me las
0: vea usted.
2: Me obsequia sus pertenencias.
1: ¿Usted cuántas personas tiene a cargo?
2: Como 15, pero todas en legítima defensa, su señor.
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1: Y como dijo un amigo, sonrían ahora que todavía tienen dientes.
0: Es verdad, es verdad.
1: Claro, sonrían ahora que todavía tienen dientes. Porque una señora, ay Dios mío, qué pecado.
0: ¿Qué pasó con la señora?
1: Una señora llegó al odontólogo.
0: Ajá.
2: Buenas, doctor, vengo a que me saque los dientes.
1: A ver, señora, ábralo. Ay, pero usted no tiene dientes.
2: Sí, fue que me los tragué.
0: ¡Ah!
2: Por eso quiero que me los...
3: No, uno dice, se te borró la sonrisa.
1: Uy, no, por favor, en serio, no.
0: Es verdad, es verdad.
4: No, señora. 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
5: 7:08 a.m. En la madrugada de ayer lunes, en el parque del barrio Tejar Norte, al norte de la capital santandereana, fue asesinado Keiner Andrei Quintero León, de 19 años. Cuando dos hombres en motocicleta llegaron al lugar, se acercaron al grupo de jóvenes con el que compartía y le dispararon en varias ocasiones, al parecer, tras intimidarlo con la frase "estállenlo". El ataque ocurrió mientras la víctima departía con amigos en el espacio público ahí en el parquecito, donde posteriormente falleció debido a la gravedad de las heridas. De acuerdo con versiones recogidas por las autoridades, los agresores se movilizaban en una motocicleta tipo Suzuki. Uno de ellos descendió del vehículo, se aproximó directamente al grupo y, tras pronunciar frases intimidantes, abrió fuego contra el joven.
1: Dios.
5: Luego del ataque, el sicario huyó corriendo en la misma motocicleta que le llevó hasta el sitio, hasta el lugar. Los amigos de la víctima reaccionaron de inmediato y lo trasladaron hasta el Hospital del Norte, donde ingresó sin signos vitales. Dos impactos de bala en la espalda acabaron con la vida de este joven. Las autoridades revisaron los antecedentes y no encontraron absolutamente ningún tipo de mal antecedente.
1: Muy arrecho.
5: Lo que sí se encontraron fue con que este muchacho había tenido el año inmediatamente anterior un altercado en un establecimiento nocturno, como puede ser, quizás sea este el elemento que sirva de base para las investigaciones o pesquisas que realizan las autoridades. ¿Por qué asesinaron a Keiner Andrei Quintero León, de 19 años, ahí al norte de la ciudad? 7:10 a.m.
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0: Vamos con reportes de movilidad que nos dejan nuestros olimpiconductores en el WhatsApp Olímpica 303-70-7865. 303-70-7865.
6: Tener precauciones por el anillo vial, sentido Florida Blanca hacia Girón. sobre el accidente de tránsito que yo reporté hace ratico. Al parecer hay dos lesionados. Pero tengan precaución ahí porque ya tenemos lenta la movilidad en ese sector.
7: Bueno, ahí está, nos reportan caóticamente la movilidad de la bodega de San Jorge a coger el anillo vial sentido norte hacia el sur. Pues al parecer están diciendo que había accidente de tránsito en ese sector, pero está caóticamente la movilidad. En esa tenemos ese de movilidad, lo que es la transversal de El Carmen, pero hay un pequeño chicharrón. Los semáforos ahí del CAE del Carmen no se cambian. Bueno, y esta hora ahí en ese punto tenemos lenta la movilidad. El resto del sector del Carmen hacia la invasión tenemos buena movilidad. Ninguna novedad.
8: Buenos días para todo el grupo. Bueno, me traen servicio de arriba de Alto Viento, oyendo el cacique Puerta del Sol, la 15, aquí al barrio Gaitán, 10-10.
9: Buenos días para todos los compañeros, su taxi seguro, después de haber efectuado un servicito de la Real de Minas al barrio Girardot, la movilidad por la el puente de la Novena y el barrio Girardot, 10-10 la movilidad. Al regreso hay retén en la carrera 15 entre 41 y 45, en ambos sentidos. Oh, hay retén.
10: Muy buenos días para todos los compañeros y compañeras de Taxi Elite y con la bendición de Dios Todopoderoso. Bueno, compañeros, y les comento la movilidad acá por el sector del Sotomayor, aquí por la carrera 29 con calle 47. Bajé acá por la González Valencia, diagonal 31 para tomar la González Valencia, calle 56. Al momento voy aquí en el cruce de la carrera 27. Buena movilidad, solo con la novedad de que hay en el cruce de la González Valencia con la calle 56, los semáforos están apagados, ¿no? Entonces, precaución ahí en el cruce porque ya se está formando un poco de congestión.
11: No tengan precaución ahí en Bucarica para ingresar hasta el pueblito de Florida Blanca, esos semáforos no están sirviendo. Y en ese sector también tenemos lenta la movilidad, tengan precaución.
12: Bueno, compañeros, para informarles que aquí el terminalito del Bueno no hay ni un solo taxi. Yo voy con servicio, me hicieron señas, están llegando buses, pero en el momento voy con servicio, entonces no pude parar ahí. Pero están llegando buses, compañeros, y no hay taxis. Terminalito del Bueno.
8: De Gaitán, subiendo a la 15, cogiendo la 15 aquí, frente a la plaza de Mercado del Centro, 10-10.
11: El estadio de Florida Blanca sentido, bueno, en ambos sentidos, tenemos súper excelente movilidad. El taco ya es ahí, toda la rotonda de Macocho, sentido sur, de tener precaución y mucha paciencia.
0: Muy bien, gracias a todos nuestros olímpiconductores que nos comparten la movilidad a través del WhatsApp Olímpica 303-70-7865, 303-70-7865. 7:14 minutos, en temprano es más bacano.

0: ver.
1: Un festivo como este.
0: Sí.
1: Hace rato que no había.
0: Caramba.
1: Lo arrecho del que pasó es que quiero más todavía.
2: Ah. Ay,
0: bueno, este fin de tiene.
3: ¡Rabo hermoso, escalofriante, el que tiene Federica!
0: ¿Y eso?
3: El que le haga por delante tiene que ser muy bobo, de verdad.
2: ¡Ya!
1: A ver, es como hombre bello. Vale, que bolas esas se las vamos a dedicar ¿a quién?
2: A ver, ¿a quién?
1: A un hombre bello, bello, bello como los que... Bueno, como los que yo quisiera que hubieran aquí.
0: Nah.
1: Eso es como hombre bello, de los que saben bailar. Usted le coge el pasillo y con él se puede...
2: ¡Ira! ¡Señora!
3: Desde lejos el mapuro huele a pura fetidez.
1: No diga.
3: Lo mismo le huele el jopo a la Adela y María Inés.
1: El día lunes festivo.
0: ¿Sí?
1: Se parece al esposo.
0: ¿Por qué?
1: Dura mucho lo poquito. Es más largo con el mozo.
2: Oiga.
3: Si hoy en día las señoritas comen huevo y salchichón, se toman sus pildoritas para evitar la indigestión.
2: ¡Mira!
1: Vamos con otra de las.
0: A ver.
1: Usted a yo me criticas por lo que digo en mi copla.
0: Caramba.
1: ¿Qué de usted me critica? A ver, ¿qué?
2: Ninguno.
1: Usted a yo me criticas por lo que digo en mi copla. ¿Cómo yo no digo nada, bobo sapo careco?
3: ¡Opa!
2: ¡Mira!
3: Desempacho escalofriante, se cura la niña en pera. Con pildoritas de aguante y algunos meses de espera.
2: ¡Mira!
1: Como hace rato que nada, que yo salía de cuerga, en este puente festivo tuve una fiesta a la ver.
2: ¡Oiga!
3: Don Pantaleón Jaramillo topó en la selva dos leones y le dio tanto culillo que se meó en los pantaleones.
2: ¡Qué pecadito!
1: Venga, zorrito, que usted me preguntaste
2: ¿qué pasó?
1: Sí. Lo voy a resumir.
2: A ver, dígame.
1: Se me arrechó el arrocito.
2: Ay, ¿por qué?
1: El colágeno me abrió. El fulano ya se fue. Y el alivio me dejó.
2: ¡Dios, señora!
3: Yo, pa' colmo de mis penas, me casé con una viuda.
0: ¿Verdad?
3: Todas las noches me mea y ella me dice que suda.
2: ¡Ah, uy, no!
3: Ay, es que eso me hago, ¿verdad? Yo no...
1: De todas formas, yo tuve...
2: Sí.
1: Un fin de semana bueno.
2: ¡Mira!
1: Como esos burros de carga que nadie les pone freno.
2: ¡Mira!
3: A la viuda Epifanía, para colmo de las desdichas.
2: Sí.
3: Las tres hijas que tenía se le volvieron guarichas.
2: ¡Ah!
1: Y otra vez. Dale bola.
2: A ver.
1: Y otra vez a trabajar. Porque bonita ya soy. Pero lo que yo me gasté, toca reponerlo hoy.
2: Dios.
3: Llaman la silla la muerte a la altera de su prima. Porque ya cinco jinetes se le han echado ella encima.
2: ¡Mira!
1: Un pegue que yo tenía.
2: ¿Un qué?
1: Un pegue.
2: ¿Es esa vaina, hola?
0: Chiclecito.
1: Usted y yo fuimos pegues, ¿acuérdense?
2: ¿Usted y yo fuimos pegues?
1: Usted y yo fuimos pegues y la pasábamos para allá y para acá pegados. Un pegue que yo tenía.
2: Ajá.
1: Antecitos de la que...
2: Sí.
1: Me salió que él me quiere y que regrese con él.
2: ¡Mira!
3: Cuando josan al barbero los vaqueros en manada, dejan todo más revuelto que came recién casado.
2: ¡Dios!
1: Usted sabe que la situación del festivo es la plata que uno se gasta.
2: Sí, claro.
1: Voy a hacer unas cuenticas.
0: A ver.
1: De unos largos movimientos. Que si la joda está mal, vendo fotos a 200.
2: ¡Mira!
3: La cochenta.
1: ¿Qué pasó?
3: Esa burra flaca y tuerta que viste en el corral.
1: ¿Qué pasó?
3: Viene por línea directa a ser su hermana carnal.
2: ¡Oiga!
0: Igualita.
3: está la
1: tarjeta. ¡La tarjeta nómica!
3: ¡Claro!
1: ¡Dios mío! ¡Oh! ¡Oh! ¡Oh! ¡Oh! No, yo ya terminé.
3: Oiga.
1: Bueno, me voy con esto.
0: Conclusión.
1: A yo me alcanzó el gestivo.
2: Sí.
1: Para hacer dos mantenimientos.
3: Sí.
1: Los dos quedaron bien hechos y con buen calentamiento.
2: Mira.
3: Póngale cuidado que me despacho con esta.
0: A ver.
3: Dicen pay que doña Adela temprano todos los días.
2: Sí.
3: En vez de ponerse a orar,

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Son las 7 de la mañana, 25 minutos, 7:25. 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

0: No, pero ¿por qué? Si usted es una mansa palomita.
1: Lo que pasa es que, al contrario, yo me paso de pendeja a veces.
2: No siempre ha sido así, ¿para qué inventa?
1: Fíjeme que porque me vi con el ex, que porque me vi con el ex.
0: Ah, pero es que ¿para qué se vio con el ex?
1: Pues es que era el ex de mi amiga, o sea, ¿cuál es el problema?
0: No era el ex suyo.
2: Seamos tan...
0: Le digo, no.
2: Arrecho.
1: Sí, una pelea que nada que ver.
0: Una peleadera ahí.
2: Oiga, imagínese la viejita en el médico.
0: ¿Qué doctor, pasó?
2: Doctor, ¿cómo está? ¿Cómo se llama usted? Virginiana Gallego.
0: Virginiana Gallego.
2: Doña Virginiana Gallego.
3: Virginiana.
0: Virginiana.
2: ¿Cuántos años tiene doña Virginiana?
4: 97.
1: Ah, pero está chiquita.
2: ¿Y cuál es su
0: condición médica?
2: ¿Cuál es la situación? ¿A qué vino?
4: Ah.
2: ¿A qué vino?
4: Yo sí. Es que estoy perdiendo el apetito sexual.
1: ¡Ah, granito!
2: ¡Ah, caramba! Perdone la pregunta.
3: Complicado.
2: Es complicado. ¿Y eso hace cuánto empezó a notar eso?
4: Anoche. Y esta mañana otra vez.
2: ¡No!
3: Candelosita, ¿no?
2: ¡Qué pecado!
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7: Se está necesitando empleado para bodega y oficios varios. Informes al WhatsApp 318-001-1666. 318-001-1666. Empleado para bodega y oficio varios.
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0: Ve, acá dicen que el día domingo, en horas de la tarde, cogieron un taxi en las afueras de Confenalco, Florida Blanca, en la vía Piedecuesta, más o menos a eso de las 4 y 20 de la tarde. El señor los llevó hasta la Batea Girón. Al bajarse del taxi, ellos dejaron un bolso negro marca Toto Grande, en el cual hay documentos importantes. Si usted, señor taxista, fue quien hizo esa carrera y en su taxi dejaron este bolso, usted se puede comunicar al número 317-5406-498. Hay gratificación. 317-5406-498. 317-5406-498.
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7: Se necesita ayudante para panadería con experiencia. Y señora para atender mesas en cafetería. Para trabajar precisamente en la mesa de los santos. Informes al 300-181-5662. Ayudante para panadería y señora para atender mesas. Informes al 300-181-5662.
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7: Se está necesitando persona o señora experta para la venta de ropa. Mostrador, obviamente. Informes al 311-232-6009. 311-232-6009. Persona para venta de ropa en mostrador.
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7: ¡Que viva en Florida Blanca!
0: Ajá. ¡Bien!
7: ¡O que viva en Piedecuesta!
0: ¡Bien!
7: Una empleada que se necesita interna con buenas referencias laborales para la cocina, para planchar, para aseo, es decir, para oficios varios. Informes al 300-262-3687. 300-262-3687. Persona para oficios varios que se requiere que viva en Florida Blanca o Piedecuesta.
0: Bueno, por aquí dicen que están necesitando operarias o operarios para taller en la cumbre, para filete plana y collarín. Dice aquí, pago por producción, pagos diarios o semanales. Se pueden comunicar en el 317-5982-004. 317-5982-004.
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1: ¿Qué le pasó ahora a usted? Hola. ¿Usted cree que su abuelo por si un culo va a bailar Karol G?
2: No se llama por si un culo.
1: Entonces
2: se llama Luciano.
1: Por si un culo es el primo de él, entonces.
2: Por si un culo es muy feo.
3: Pero hay viejitos que se llaman así.
1: Sí, no, claro, que... obvio.
4: Don abuelo, ¿cómo es que usted se llama?
5: Sí. Bueno, mi abuelo.
4: Usted.
5: Esther.
1: Esther, no, usted, abuelo.
5: Ah, sí.
6: ¿Sí qué?
5: Sí, señor.
1: Ay. Es Luciano, Luciano.
5: Luciano Negrete.
1: Luciano Negrete.
4: A Luciano Elano Negrete.
1: Vea, pues. Le hubieran puesto Luciano Rosadete, entonces.
5: Luciano Negrete, Pelufo.
1: Pelufo, no, hombre.
4: Oiga, pero viejito tiene toda la dosis completa.
2: Pelufo, el del fútbol.
1: Sí.
4: Ah, como Norberto
6: Pelufo, sí.
2: Como Norberto Pelufo.
5: Sí, Norberto.
2: Buenos días, saluda, abuelito. Hoy sí vamos a hacer las cosas en paz.
5: Ah.
2: Que vamos a hacer las cosas con calma.
5: ¿Y ella quién es?
2: ¿Quién crees que?
5: La calma del cambio.
2: ¿Qué va? Esto. ¡Ay! Ya. ¡Salude!
5: Ah.
2: Salude.
5: Sí, buenos días.
6: ¿Qué?
1: ¿Qué? Ni se le entendió lo que dijo, hola.
5: Que buenos días.
1: Buenos días. Es que no trae la caja de dientes.
6: Buenos días.
5: Bien, pues sí, ahí, como pueden ver.
6: ¿Qué?
5: Preocupado con el mundo, con la vida, ¿para dónde va?
1: ¿Verdad?
5: ¿Qué país le vamos a dejar a Amparito Grisales?
1: ¿Usted no siente que ya está como robando el oxígeno a la juventud?
2: ¡Santa María! ¡Qué país!
5: ¿Qué mundo le vamos a dejar al señor Willy Santa María?
1: Sí.
5: Alma bendita ella, por Dios.
4: Abuelito, ¿usted está viviendo este gula?
5: Más mula su abuela.
1: No, que está robándole oxígeno ya a la juventud, usted.
5: Sí.
1: Sí.
2: Abuelito,
5: tengo
2: no
5: chichi.
2: Cuidado a ellos.
5: Tengo chichi.
2: Ponga ahorita lo llevo. Póngame cuidado a mí.
5: Sí.
2: ¿Sí qué?
5: Sí, señora.
2: Bueno, abuelito, la vecina le manda a decir que si usted tiene algo para echarle a la reja, que le está chirriando.
5: La raja le está chorreando, ¿cómo así?
2: ¿Cómo es eso? Dije la reja.
5: ¿Ah?
2: La reja de atrás.
5: La raja de atrás.
1: Oiga.
5: Atrás también tiene raja.
2: La reja.
1: Luciano.
2: Dije la reja.
5: Sí.
2: Por favor, abuelito.
5: Sí.
2: Es que se le trabó.
5: Así.
2: Y para ir atrás le toca saltar la barra.
5: Le toca soltar la burra.
1: Hombre.
5: Esa señora tiene burra. Yo no le he visto ninguna burra.
2: No, abuelito, no.
5: No he visto burras allá.
2: Mire, ¿sabe qué? Dejemos así.
5: Sí.
2: No pienso perder más tiempo con usted.
1: Está indignada hoy, Ranita.
2: Hoy vamos a ensayar lo que estamos preparando para el Día del Padre.
1: Ah.
2: Y necesito subir al coro.
5: Necesita sobar al cura.
1: Oiga, oiga.
5: Póngate en esa chinita culicaca y verá, hombre. Ya el Papa está diciendo que hay que acabar con las mujeres que tienen por allá sobado la iglesia.
2: Subir al coro.
5: Sí.
2: Abuelito, subir al coro.
5: Así.
2: Porque hoy es 9 de junio.
5: Sí.
2: Ya casi es el Día del Padre. Y estamos necesitando a alguien para que toque las maracas.
5: Para que toque los maricas.
1: Oiga, oiga.
2: ¡Maracas!
5: Usted no se meta en eso, voy yo. Y el que había ahí ya lo echaron, yo no tengo problema.
2: ¡Maracas!
5: Ya está que vende.
2: ¡Maracas, abuelito! ¡Maracas!
1: ¿Cuánto le tocará vender, abuelito?
5: ¿A quién?
2: Dicen que como 30 millones. ¡Maracas! Yo escuché eso, lo escuché así de paso.
5: Yo tengo 12 millones.
2: ¡Maracas!
5: 12 millones de aguacate. 12 millones de aguacate son grandes.
2: Sí.
5: 12 millones.
2: Maracas, abuelito.
5: Sí.
2: Estamos organizando el coro.
5: Sí.
2: ¿Usted sabe quién toca abajo?
5: ¿Y para qué necesita que ¿Para qué quiere que le toquen abajo? Hágame el favor, a mí no me haga esos comentarios tan raros. Que yo en mi época era un hombre muy sano, muy sanito de pensamiento.
1: ¡Dios!
5: Para que usted me venga a corromper.
1: ¡Dios!
2: Porquería, ¿no? Si no sabe nada de coros, ni de música, ni de rejas, mejor no me hable. No lo vuelvo a pasear.
5: No me vuelvo a pasear, ¿cómo así?
1: ¡Oiga!
5: Usted a mí no me ha llevado a pasear.
2: ¿Sabe qué? Me voy, ya no voy más con usted hasta nunca.
5: Venga, tengo chichi.
1: ¿El Puma lo lleva?
2: Vaya, que lo lleve el zorrito que
1: no. No, gracias.
5: Tengo chichi.
1: Don Luciano.
5: ¿Quién me va a llevar?
1: ¿Usted se acuerda qué le regalaron a usted el día del padre? ¿Qué le regalaban sus hijos o no?
5: ¿El día de qué habla?
1: Del padre.
2: Unas maracas.
5: Eso es más ignorado que el letrero ese que dice: el alcohol es perjudicial para la salud.
1: O sea que nunca le dieron regalo, pobrecito Luciano.
5: Que me dieran regalo, me tocaba darles la plata. Sinvergüenzas.
1: Bueno, chao, don Luciano. Que le vaya bien.
5: Tengo chichi.
1: ¿Qué?
5: Tengo chichi.
6: Vaya, se para afuera. Fuera.
5: Allá en la matera, pues.
6: No, no, que matera, señor.
1: Ve.

0: era complicado de verdad.
1: Ay, ¿por qué?
2: Valiente tenemos con las jodas complicadas de la casa.
0: La abuelita, por eso.
1: ¿Qué pasó con la viejita?
0: La viejita abrió el closet.
1: Ajá.
0: Y había un esqueleto ahí. Dijo, ay, bendito Dios. El abuelo siempre jugaba a las escondidas y nadie lo buscaba.
1: ¡Oiga!
0: Se nos había perdido hace 25 años. ¿Estás
2: véanlo haciendo? Dónde está. Yo, escuchando Olímpica Estéreo, se me dio.
3: Oiga, estaba yo hablando con la Herminda, pero estaba aburrida.
1: Oiga, ¿por ay, qué? ¿Por qué?
2: ¿Y eso? Porque ustedes saben lo que ella odia a su vez, ¿no?
1: Ah,
2: lo que
1: sí.
2: Lo detesta es que no puede vivir. Y ya que día estuvo el bebé de él.
1: ¿Lo tuvo ya?
0: Sí, por fin, oiga. Por eso fin. Estaba, mejor dicho, complejo.
2: Oiga. Y en la cara es igualito al Taita.
1: No.
0: Sí.
2: Yo no sé qué va a hacer.
1: No,
2: porque tanto que lo detesta. Y mire, el chanito le ha salido igual. 9 meses de espera para ver la cara del marido en bebé.
0: Ah, ay, ay, ay.
4: No puede ser.
0: Es que bueno.
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1: Es que uno qué, Juni, es que uno qué.
0: Es mejor que los hijos se parezcan al papá.
1: ¿Por qué?
0: Porque la mamá sí se sabe quién es.
1: ¡Claro! Bueno, Puma, van noticias.
4: 7:47 minutos. Ayer el mundo se levantó o despertó una noticia que obviamente causó tristeza por la situación que viven muchas familias en Filipinas. Las autoridades de Filipinas confirmaron el fallecimiento ya de 36 personas a raíz del terremoto de magnitud 7.8 que azotó la víspera de la sureña isla de Mindanao. Mientras continuaban los trabajos de emergencia y remoción de escombros.
1: Vean pues.
4: En un informe preliminar publicado por el Consejo Nacional para la Reducción y Gestión de Riesgo de Desastre, 4 personas permanecen sin localizar y 167 resultaron heridas por el sismo que afectó al menos a 88 mil ciudadanos. El temblor fue detectado sobre las 7:37 de la mañana a unos 24 kilómetros al suroeste de la isla de Burias, sur de Mindanao, y a una profundidad alrededor de 35 kilómetros nada más. Edificios gubernamentales, viviendas, carreteras y puentes, entre otras infraestructuras, resultaron afectadas por este sismo, al que siguieron 870 réplicas. Con magnitudes de 1.3 hasta 6.7, apuntan los datos oficiales.
0: Arrecha la joda, mano, ¿verdad?
4: 7:48 minutos.
1: Eso, oiga, Puma, eso generó también de inmediato en varios países cercanos, Japón y algunos lugares de la isla, la alerta de tsunami. Y ayer en la tarde-noche, ya empezaba el mundo a conocer las primeras imágenes de las olas de 5 metros, de hasta 5 metros de altura. Sí, olas de hasta 5 metros de altura, pues obviamente producto de este terremoto. Pero es increíble ver las imágenes en redes sociales. O sea, algo que tienen hoy las redes sociales es que nos permite al mundo entero conocer y ver las circunstancias y las situaciones que ocurren en cualquier lugar del planeta, ¿no? Y a través de TikTok y a través de Instagram y a través de la red social X, antes llamada Twitter, usted ve los videos y cualquier cantidad de niños en los colegios estaban como en una jornada especial cuando empezó el terremoto.
4: Sí, el techo de una
1: cadena de restaurantes.
4: De un colegio.
1: Sí.
4: Los profesores tratando de
1: tenerlo. Ah, sí.
4: Niños,
1: y cayó les cayó el techo encima.
4: Se desprende el techo.
1: Sí.
4: De ese,
1: y sabe también que vi un video.
4: Educativo.
1: Vi un video que me impactó mucho y es el colapso de un puente, como por decir algo, en Bucaramanga, el viaducto de la Novena. Sí.
0: No.
1: O sea, fue tan fuerte el temblor que las cuerdas que sostienen el puente se estallaron y obviamente pues el puente colapsó.
4: Sí.
1: Entonces dice uno, Dios nos libre, Dios nos ampare de algo así, porque Nosotros no estamos muy preparados que se diga para una situación así de extrema.
4: Demasiado elevada, 7.8.
0: No, es que era mucha, es que ya eso es demasiado. Y aparte que nosotros, lamentablemente, por ejemplo, lo que tiene que ver con los muros de contención.
1: Sí.
0: Aquí les echan un pañetico de cemento y ya. Entonces, esas personas que viven en esas laderas de esas peñas, por decirlo de alguna manera, son los que quedan más expuestos.
1: ¿Usted cree que Colombia está preparada para una situación de esas? ¿Usted cree que los simulacros... ¿Ustedes qué dicen, olimpiquistas? A ver, empiecen a enviarnos sus notas de voz al WhatsApp Olímpica. ¿Estamos preparados para un evento sismológico de esa magnitud?
4: Yo diría que el 60% de las edificaciones antiguas no son antisísmicas.
1: Es verdad, es verdad. Es verdad. Es verdad, y realmente no estamos preparados. Vamos a ver nuestros olimpiquistas que dicen, que nos envíen notas de voz al WhatsApp Olímpica 310-320-662890. Y va a dar mi número.
4: De la novia, es de la novia, es de la novia.
1: 320-662-9777. Que nos envíen notas de voz.
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1: ¿Cómo están las vías, las calles, autopistas, diagonales de Bucaramanga y su área metropolitana? Nos cuentan nuestros olimpiconductores.
6: Bueno, compañeros, 7:15 de la mañana, a la hora, los semáforos de la González Valencia con calle 56 no están funcionando. Tener cuidado en ese cruce, presente ahí.
7: Bueno, prácticamente la movilidad ahí en la rotonda de la bodega de San Jorge en ambos sentidos. O bajando el anillo vial a coger hacia el rincón de Girón sobre el accidente de tránsito. Reportando movilidad ahí en toda la rotonda de Marcocho. Eso es rapidito, se ve mucho tráfico, pero eso es rapidito que pasa aún en segundos. Y un poquito de tráfico como la auto la paralela llegando a Papi Quiero Piña, sentido el ángulo.
8: Bueno, bien que sale, acabo el servicio de Florida aquí a la 22, pero es que tomé un servicio a la calle 22, calle 20 con carrera 22, y luego tomé un servicio al búnker de la fiscalía. Ya dejando el servicio del búnker de la fiscalía, me vivo aquí por la 27, a ver qué hay por aquí para mojar el pavimento.
9: Informándole movilidad, señores, lo que es saliendo de la Foscal, Puente Amarillo 1010, subiendo de la Foscal hacia San Autos, Antiguo Lechezana. Ahí la movilidad ya pues queda reducida un tramo a un solo carril desde Carabelas, porque están haciéndole mantenimiento ahí al separador, pero se ve la movilidad en la autopista sentido sur-norte. Y norte-sur 10-10, y por el exclusivo también se ve 10-10 la movilidad aquí llegando hasta el puente de Provenza.
10: Bueno, ya habiendo pasado la avenida González Valencia, bajando la calle 56, como les decía, semáforos están intermitentes, hay que tener mucho cuidado con esa avenida González Valencia, compañeros. Se forma bastante M22 bajando la calle 56. Vamos con M22 a la.
11: Bueno, reportando movilidad otra vez aquí por M26. Saliendo de Piedecuesta a la hora 10:10 hasta La Turena. Llegando al puente de Marcocho está 10:10. De ahí se presenta una M22, pero muy mínima. Y fluye rapidito.
1: Diría Lilianita, no quiero errores. ¿Qué le pasó, doña Adela? ¿Qué le pasó?
0: Haciendo.
1: ¿Por qué? ¿Ahora qué le hicieron?
4: ¿Le hicieron o qué no le hicieron?
12: Ustedes son, ¿cómo se llama? Ustedes tienen un poco de cosas raras. Por ejemplo. Ustedes no saben escoger.
4: ¿No?
12: Nada. ¿No? O sea, empezando que no diferencian cuál es el perejil y cuál es el cilantro.
1: No, hombre.
12: Escogen una novia, pero se la pasan tirando el culo a otro.
1: ¡Ya, señora!
0: Oiga, usted todos los días larguita de freno, ¿no? Oiga, pero la abuelita en el medio.
4: ¿Qué le pasó?
0: ¿Otra vez
4: la
0: muchita enferma? Sí, y la niña con el cuento de Caperucita Roja. Abuelita, ¿por qué tiene las manos tan grandes? Para acariciarte mejor. Abuelita, ¿por qué tiene las uñas tan largas?
13: para rascarte mejor.
1: ¿Eh? ¿A usted?
13: Abuelita, cuento, ¿no? ¿Por qué tiene los ojos tan grandes? Para verte mejor. Abuelita, ¿por qué tiene la boca tan grande? Su abuelo era primo del negro del WhatsApp.

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0: Dios mío, qué tema con los abuelitos.
1: ¿Por qué? ¿Qué pasó?
0: Dicen al abuelito, abuelito, ¿se acuerda el día que le salió la primera cana? Dijo, el día que me salió la primera cana. Ah, sí, fue el mismo día que Nerón que no a Roma.
2: Pero ya no.
0: Ay, Dios mío, bendito. Ay, a un man pobrecito.
3: ¿Qué le pasó?
0: Estaba, tenía un tic.
2: ¿Un tic?
0: Tenía un tic y se fue al médico, le hicieron un tac y quedó como un reloj.
2: Oiga, no, Joni.
0: Ay, qué peca.
2: 8:17, temprano y más bacano.
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3: Bueno, mire, la accidentalidad vial sigue cobrando vidas en el departamento de Santander. Durante este puente y en las últimas horas, tres personas murieron y al menos nueve resultaron heridas en accidentes registrados en Bucaramanga, Girón, Florida Blanca y Barranca Bermeja. Obviamente que esto hace que se enciendan las alarmas entre las autoridades sobre el incremento de la mortalidad en las vías. Los conductores, por favor, prudencia. Mucha prudencia, sobre todo ahora que está lloviendo, está llovinando. El caso más reciente ocurrió en la vía que conduce al aeropuerto Yariguié de Barranca Bermeja, donde se registró un choque entre dos motocicletas que dejó una persona fallecida y varios lesionados. La víctima mortal fue identificada como Dairo Hoyo Solano, de 51 años, oriundo de San Pablo, sur de Bolívar. Según el reporte preliminar, este señor conducía una motocicleta y viajaba acompañado por Esteban Sanabria Harrison, quien resultó herido. En el mismo hecho se vio involucrada otra motocicleta conducida por Diego Andrés Lizarazo, quien también sufrió lesiones junto a su acompañante Angélica Ticón Clara. Los heridos fueron trasladados a la clínica Primero de Mayo para recibir atención médica. Pero aparte de eso, otra de las víctimas fatales fue Wilmar Sánchez, motociclista que perdió la vida en un accidente de tránsito registrado en el municipio de Girón. A esto se suma un nuevo caso ocurrido aquí en Bucaramanga, donde un taxi atropelló a un adulto mayor ahí en la carrera 15 con calle 13, barrio Gaitán, situación que también es materia de investigación por parte de las autoridades. Solo, óigame bien, solo en Bucaramanga se han registrado 27 personas fallecidas por siniestros viales, de los cuales 20 eran motociclistas.
2: Increíble. Cuidado. Pero ¿sabes que hay otra ¿cómo se diría eso? Como una tendencia, podríamos llamarlo, y es que ha fallecido Puma mucho joven, que compra su moto y ni siquiera un mes tiene de haber comprado la moto.
3: No, usted no,
2: tres días, dos días, muchacho, una semana.
3: El muchacho de Girón tenía dos días de haber comprado,
2: exacto,
3: la moto.
2: Exacto, exacto. Y ayer veía también que en Cúcuta también un joven de 19 años, tres días tenía de haber comprado la moto y se accidentó y se mató. Entonces dice uno, bueno, pero muchachos, y entonces la idea de comprar la moto es para disfrutarla, no para salir como loco a coger las autopistas y encontrar la muerte.
3: Se sigue aplicando eso de la venganza china, ¿eh? ¿No?
2: ¿Cómo así?
0: Sí. La venganza, de que dicen que la moto es la venganza china, sí. Porque recuerde usted que cuando las guerras que hubo en la Segunda, la Primera Guerra Mundial, uh-huh, la guerra de Corea, la guerra de Vietnam, hubo coalición de Occidente esto para ir allá a atacar a los chinos. Entonces dijeron que la venganza china para el mundo era eso.
2: Las motos, hacer las motos.
0: Para que pepeara más de uno. Pero no, igual allá en China mucha gente utiliza.
2: No, las motos son un medio de transporte, solo que hay que ser responsable al conducir.
0: Claro, lo que pasa es que inclusive allá en China esto usan motocicletas. Lo que pasa es que allá ya se pasaron al tema eléctrico, ¿no?
2: Oiga, y es que aparte de todo, o sea, aparte de todo, uno ve por las calles. Vea, yo he visto, lo digo porque he visto patos, o sea, personas que van en la moto en la parte de atrás con casco de bicicletas. O sea, si ni siquiera los cascos de moto protegen, porque si usted quiere un casco que le proteja, tiene que ser un casco de 2, 3 y 4 millones de pesos. Ahora ponga usted a pensar un casco de bicicleta que es de Icofor.
1: El problema es si hay algunos que llevan es gorrita.
2: Peor aún.
3: Y hay uno que no lleva ni gorra ni nada. Hay incluso damas con niños en brazos, sin casco, sin ningún tipo de protección.
2: Es verdad.
0: Motos inclusive que van sin niños.
2: Sea serio, Unifer.
0: No, pero en este caso es delicado que el muchacho estrenando.
2: Imagínate. No, muchos. Esa tendencia, está viéndose esa tendencia. Revise noticias y verá. Pelados que compran la moto y se matan al mes o antes de haber comprado su motico. Hombre, no hay derecho. 8:22 en Temprano es Más Bacano. Llega el momento, muchachos, de cantar.

0: Está furiosa porque ayer le dije que yo iba primero y yo por allá no fui porque me pegué una pega.
1: Y aparte, para ir a quedar mal, eso ni para qué vamos a
2: hacer.
3: Le dicen a uno, ya llegó, ya llegó,
2: ya le llegó, ya le llegó.
1: Ya llegué,
2: y luego le cantan, se cansó de esperar, recostada en la cama.
3: Pero para eso uno siempre tiene un aspa con la mano.
2: No, 8:23, chicos. Hoy es 9 de junio del 2026. Estamos en el día número 160 del año. Estamos en la semana número 24. En porcentaje, estamos ya en el 43.8% del 2026. Y hoy tenemos luna menguante. Hoy se celebra, se conmemora el nacimiento del pato Donald, el famoso personaje de Disney. El nacimiento tiene muchos seguidores, el pato Donald. Todos en la vida nos hemos identificado con una caricatura de Disney. A mí me encanta Tribilín, Goofy. Esa es mi caricatura favorita.
1: El nombre real de Tribilín.
2: ¿Cuál?
1: Es el llamado Bilín, Bilín, Bilín.
2: Bilín, Bilín, Bilín. Tribilín, Bilín, Bilín. ¿Usted con cuál se identificaba, Juni?
3: Yo pensé que me iba a preguntar.
2: Bueno, doña Adela, ¿usted con cuál se identificaba?
3: Con la Mujer Maravilla, mamá.
2: No, pero de Disney.
3: De Disney.
2: De la época nuestra, de cuando había Pluto, Mickey, Minnie.
3: No, yo no me gustan esos casi hace años.
2: ¿Usted no se vio eso?
3: Sí, me los vi, pero no, que yo diga me gusta, pero sí.
2: La vaca de Mickey.
1: Sí,
2: el perro.
3: El perro puto tampoco.
2: Pluto. ¿Cuál, Puma, cuál?
4: Yo era el tío rico y los chicos malos.
2: Ah, el tío rico, sí, ese era buenísimo. ¿Usted, Juni?
1: Yo me estaba identificando como Aladín.
2: ¿Aladín?
1: Porque prácticamente todo lo que yo hacía era como un milagro.
2: Es el Día Mundial de la Acreditación, pero además, ¿saben qué? Hoy, 9 de junio, es el Día Mundial del Primo. ¡El Primo! De buenas aquellos...
3: Mami,
2: eso iba a decir, de buenas, aquellos que tuvieron el primo o la prima que ayudaba con la tarea, pero no, uno no.
3: Yo el primer besito que yo me dieron fue mi primo.
2: ¡Vio!
1: La chupeteó, imagínate.
2: ¿Qué dice su almanaque, naranja, Puma?
4: Mi almanaque dice que hoy, 9, martes, es el día de los santos. Efrén, Ana María.
1: Oiga.
4: Feliciano y Primo. Primo y
2: primo,
4: Feliciano fueron mártires de la iglesia.
1: Pues.
4: Es una festividad litúrgica para estos mártires, San Primo y San Feliciano. Por eso se celebra hoy
2: su el día del primo.
4: O se conmemora hoy su día según mi calendario Bristol.
2: Oiga, pero ¿qué sería de uno sin primos en la familia, no? La familia, por eso, yo no sé, es muy respetable aquellas parejas que solo quieren tener un hijo, pero no piensan en lo que eso va a desencadenar en el futuro, porque si usted solamente tiene un hijo, los hijos de su hijo no van a tener tíos y por ende no van a tener primos. O sea, la familia empieza como a cortarse, ¿no? Esas raíces familiares de ese árbol genealógico empiezan a quedar mochas, cortadas.
1: Pues para que usted sepa y se entérese, en la época, por ejemplo, de los reyes, los reyes de Francia, Enrique VIII, VII, el VI, toda esa gente, para no perder el linaje,
2: se casaban entre primos.
1: Con familia. Y dicen los, inclusive llegaron al caso de casar hermanos.
2: Sí.
1: Y dícense que en su mayoría nacían con deformidades.
3: Claro,
2: obvio.
1: El tema de la naturaleza protege la ¿cómo se llama? El linaje. Y ese es el caso por el cual el papá, cuando accede a la hija, que Dios nos perdone, pues madre, esas salvajadas.
2: Se llama incesto, ¿no?
1: Y usualmente esos hijos nacen con problemas.
2: Claro, obvio, el cruce de cromosomas, sí, claro.
1: Problemas, claro, desórdenes.
2: Oigan, experiencias con los primos. Todos hemos vivido aventuras con los primos. Doña Adela, una experiencia que usted recuerde con un primo o con una prima suya.
3: Primo Carlos Ciudad, que fue el que me dio piquitos cuando yo estaba... Carlos Iván.
2: ¿Qué será de la vida de Carlos Iván?
3: Alma bendita, está en España.
1: Bestia. Tan ¿y usted España. No quiere ir como por allá?
3: No, yo no.
2: ¿Usted, Juni, con sus primos?
1: Yo con los primos no, con una prima sí. No. Ay, mi prima Carlota, cuando se jugaba, mi prima Carlota, que jugábamos a la, al... Es que ya era, tenía la carita en desorden.
2: No, ve, Juni.
1: ¿Usted sabe cómo es el juego del escondite americano?
2: Sí, usted la encuentra y le da un beso, tiene
1: correcto,
2: derecho a darle un beso.
1: Uno la encuentra y la y todas las niñas se escondían, pero mi prima Carlota era la más feita, mano.
2: Oiga.
1: Que y ella, cuando yo empecé a contar uno, dos, tres, cuatro, ella, yo me volteaba y ella estaba ahí detrás mío, no se escondía.
2: No le digo, no, no le digo para que usted le diera el beso.
1: No, yo le decía, no, pero venga, pero escóndase bien, porque así no se puede.
2: Boni.
1: No, es que si no se escondía bien, uno quedaba era paila.
2: Anécdotas con los primos. ¿Quieren contarnos ustedes anécdotas con sus primos? Manden nota de voz al WhatsApp Olímpica 320-6628-977. 320-6628-977. Son las 8 de la mañana, 29 minutos. 8 de la mañana, 29, y temprano es más bacano.
3: Siquiera hacen al tiempo el coro ustedes, qué
5: no,
3: problema.
5: Es que estamos haciendo dos voces.
3: Ah,
2: claro.
3: ¡Se ríe un bebé!
2: Bueno.
3: Como ustedes se la pasan.
2: Sí. ¿Qué?
3: O sea, así con nosotros, como siempre, son prácticamente. ¿Sí me entienden?
2: ¿Qué?
3: Le tengo hoy las cinco clases de tóxicas.
2: ¿Cinco clases de tóxicas?
3: Por la IA.
2: A ver, ¿cómo es eso? Cinco clases de tóxicas por la IA.
6: Número 5.
3: Dice la IA que hay una tóxica maléfica.
2: Una tóxica maléfica.
3: Una tóxica maléfica.
2: ¿Esa cuál es?
3: Argumenta la IA. Que es la que se enoja porque el pobrecito hombre llegó a las 2 de la mañana después de haber tomado cerveza con las amigas y con los amigos y con sus mejores amigas toda la noche.
6: Número 4.
3: La tóxica Lady D.
2: Lady D.
3: Argumenta la IA. ¿Qué es la que le pregunta a su flamante y elegante esposo?
2: ¿Sí?
3: ¿Quién es la señora que lo acompaña a todas partes cuando ella no está? Y que por supuesto él defenderá a capa y espada, alegando que es una gran ejecutiva de la empresa que conoce hace muchos años.
6: Número 3.
3: La tóxica Hillary Clinton.
2: Hillary Clinton.
3: Argumenta la IA. Que es la que a pesar del video es una prueba.
2: Sí.
3: De asiento.
2: Sí.
3: De lo que pasó. Y los chismes tiene que creerle a su digno esposo. Porque si no será su culpa que le acabe su carrera.
2: Vea,
6: número 2.
3: La IA escoge en el segundo lugar a la tóxica madre. Es la que no reclama, no pelea, no dice nada, porque para eso ella es la principal y las otras son el segundo
2: lugar. Y llegamos a la
6: número 1.
3: Esa es la que yo admiro, la IA le pegó entera.
2: ¿Por qué?
3: La tóxica Jennifer López.
2: ¿Cómo es esa?
3: No pelea, no grita, no llora, no pone estado. Y a la semana vuelve con su ex.
2: ¡Mira!

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0: Doña Adela en Olímpica Estéreo.
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0: ¿Qué pasó, señora?
3: Que eso, zorrita, presumir un man. Hoy en día eso, a ver cómo les explico.
4: Usted presúmame a mí, por ejemplo, cuando estemos de novio los dos, pero...
3: Tampoco, bolinero. Tampoco presumir a un man en la felicidad de hoy y la humillación del mañana.
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4: Cuando yo estaba con mi primera novia... Me acuerdo que, mire, papá, mamá, le presento a mi novia.
0: Willy Santamaría ya estaba en la radio.
3: Y él le pasaba saluditos.
4: Sí, mi papá y mi mamá estaban ahí. Digo, uy, no seamos tan brutos. No puedo conseguir una cosa mejor, hola.
6: Oiga.
4: Le dije yo, papá, respete que te dijo. Estoy hablando es con la niña.
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0: 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Olimpiquistas, ronda de clasificados. 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
6: Oiga, se están necesitando 5 donantes de sangre urgente.
4: Oiga,
6: para el señor José Giovanni González Durán. Repito, 5 donantes de sangre O positiva para el señor José Giovanni González Durán. La persona que pueda hacer esa donación lo puede hacer en el Hospital Internacional de Colombia, allá en la vereda Benzurí también, en el kilómetro 7 vía Piedecuesta. En Piedecuesta, ahí en el banco de sangre, en el sótano, pueden hacer esa donación. Sangre para el señor José Giovanni González Durán, O positiva.
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6: Sí. 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
3: 8 de la mañana, 43 minutos. Quiero contarles a los olimpiquistas que llegó a la perla Billonario con un acumulado de 800 millones de pesos. Y con Billonario, aquí está el Chucho, que ya trabaja Doña Jesusa.
4: A ver, María, caballeros y caballeras, esta que es, mejor dicho, se me pierde, pues.
5: Oiga, sí, ¿dónde la consiguió?
4: Claro, no es que se me ha perdido, pues. Entonces yo dije, bueno, si se perdió, se perdió. La que se perdió, se perdió.
6: Lo que pasa, amor, es que una se cansa de estar ahí, de tratar de ser visible, cierto, para uno, y los demás ahí esperando su turno. O sea, ¿cómo le digo yo?
4: No, pues es que lo pone a uno como en stand-by, ¿cierto?
6: ¿Cómo le digo yo?
4: Pues nos tiene ahí en stand-by, que llamen.
6: Lo que Pedro no quiere, Juan mataría por tenerlo, ¿cierto?
4: ¡Ah! Acepte, que habíamos hecho. A ver, pues.
6: Oiga, espérate que voy a saludar a Sergio.
4: Sí.
6: Está bien entretenido, Sergio, que tiene que levantar 30 millones de pesos.
4: Ah, sí, en pues.
6: Déjalo
4: quieto, hombre.
6: 30 millones.
7: Consiguió algo en que entretenerse.
4: Déjalo.
3: Bueno, chicos, 8:44.
4: Deja quieto, oiga, pero es que no respetan el pobre muchacho que no apoyó sino con un millón de ustedes. Hágale, pues.
6: Vamos a comenzar con los resultados de las loterías y las cepas.
4: ¿Cómo fue?
6: ¿Le parece, hombre?
3: Me parece, me parece.
6: Venga, zorro, le voy a decir una cosa. Tiene que tenerme paciencia.
3: A ver.
6: Porque acordate que va a estar largo, largo, como a mí me gusta.
4: Oiga, pues.
6: Bueno. Jugó y cayó la Santanderiana. Sí. 0-0-25 hasta que cayó este berraco número del 5.
4: No, es que tenía
6: hasta
4: que caer.
6: Hasta que cayó. 0-0-25. Medalla. 29-24.
4: A ver, Mario.
6: Risaralda.
4: Ah, no, la
6: 62-36.
4: La risa que no puede con un.
6: 02-14-22-36-38. Sí. Boyaca, 55-88. Sí. Cauca, 26-54. Baloto jugó y cayó.
7: Sí.
6: 05, sí. 15, 29, 28, 32 de la Super Balota 01. Teneme paciencia, amor.
4: Ay, no, esa la
6: Baloto revancha, 07, 11, 25, 32, 36 de la Super Balota 01.
4: Ya, pues.
6: Dorado mañana, gachos. 75-06, Dorado así. Tarde 95-79, Dorado noche 86-02, Dorado noche tiene. Festivo 68-68, se fue de paya. Cafeterito día 41, aquí las tengo.
4: Eso.
7: 13.
6: Aquí las tengo.
7: 13.
6: Aquí las tengo.
4: ¿Dónde? Ya, sácamelo tan chico. Déjalo respirar, hombre.
6: Cafeterito noche 61-15. Cafeterito noche festivo 03-90. Motilón día festivo 30-69. Ahí está el mismo número casi. Motilón noche festivo 91-89. Astrosol 67-39. ¿Algún día ustedes lo fueron?
4: ¿Qué?
6: Virgo.
4: Ah.
6: Astroluna 12-81 Libra.
4: Libra.
6: Astroluna
4: no,
6: festivo 66-02. La Libra, porquería no, esa.
3: Cáncer, cáncer.
6: Ese mismo. Culona día festivo 71-07. Culona noche festivo 63-67.
7: Sí.
6: Miloto 09.
7: Sí.
6: Aquí las tengo.
4: 13.
6: Aquí las tengo.
4: 13.
6: 18, 29, 32. Miloto, pero como me hacen ese coro.
4: ¡Mira!
6: Baloto volvió, jugó y cayó.
7: Volví.
6: 06, sí. 08, sí. 09, 32, 40 de la Superbalota. Aquí
4: oiga,
6: las tengo.
3: 13.
6: Baloto rebasa.
3: ¿Qué pasó?
6: Pone bravos y todo, ¿cierto?
4: Ah, pero ¿y entonces?
6: Baloto revancha 14, sí. 26, 30, 37, 39 la Superbalota 12.
3: Muy bien, quiero contarles, olimpiquistas, que llegó a la perla billonario con un acumulado de 800 millones de pesos. 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
6: Juega hoy la lotería de Cruz Roja, juega hoy la del Huila y las dos del día de ayer que no jugaron. A ver, la Cruz Roja, la pasada cayó 19.56. La Pepa es el 4 con 24 sorteos que no caen. Puede caer 91.24. Puede caer 10.55. Puede caer 81.11. Puede caer 01.92. Y puede caer 01.23. Horrible.
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6: Juega hoy la lotería del Win. La pasada cayó 85.20. La Pepa es el 1 con 24 sorteos que no cae. Puede caer 06.91. Puede caer 39.16, puede caer 01.69, puede caer 80.37, puede caer 40.75, pero juega también la Cundinamarca 7. La pasada cayó 83.50. La Pepa es el 7 con 18 sorteos que no cae el 7.
4: Oiga, pues, ¿qué tal que no caiga?
6: Ve que me voy a atrever a decirles algo.
3: A ver, diga.
6: Metésela toda al 7.
3: ¿Toda?
6: Metésela toda al 7. O sea, no. 77.
3: Metésela 77.
6: Toda. Metésela. Puede caer 34.87. Sí, señor. Es que por lo que estoy viendo, podemos irnos de falla con eso. Bueno, puede caer 10.74. Puede caer 91.28. Puede caer 64.87. Puede caer 16.92. Eso con la Cundinamarca. Pero juega también el Tolima. La pasada cayó 33.13. La Pepa, o sea, aquí las tengo.
3: Ajá.
6: La Pepa es el 6. Con aquí las tengo de sorteos que no caen.
3: Dios.
6: Puede caer 01.96.
3: Ajá.
6: Puede caer 13.66. O sea, aquí las tengo 66.
3: Sí.
6: Puede caer 16.07. Puede caer 18.90. Puede caer 76.09. Puede caer 10.98. Ahora le voy a decir una cosa.
3: ¿Qué? Una cosa. ¿Dónde?
6: Ahí donde siempre se las he ponido.
3: Bueno, muy bien. 8.50.
6: ¿Ponido es que se dice?
3: Puesto.
6: Venga, y comas
3: eso. ¡Oiga, señora!
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3: 8.51. Olímpica Pictures presenta.
4: Olímpica Pictures presenta. De los mismos creadores de... ¿Cómo es que tal, Bus?
3: Esa sería una muy buena pregunta para hacerle a los candidatos presidenciales, ¿sí o no? ¿A cómo está el Bus? ¿A cómo el cartón de huevos? ¿A cómo la libra de carne? Yo creo que ni saben.
4: Bueno, vamos a ver. La película del momento.
3: La película del momento.
4: Primera escena.
3: Primera escena.
4: Junífero con gafas.
3: Ok.
4: Mira, me tomo una fotografía. Ahorita tengo gafas.
3: Bien.
4: Segunda escena.
3: Segunda escena.
4: El puma con gafas.
3: El puma con gafas.
4: Tercera escena. La rana René. Piggy y Gonzo con gafas.
3: Vea.
4: ¿Cómo se llama la película?
3: Hemos presentado la película.
4: Hemos presentado la película Los Miopes. ¿Qué estamos haciendo?
3: Y sale.
4: Sí, sale porque ya.
3: Sí.
4: Si le quitan a uno. Y uno a esta edad puede vivir sin sexo, pero no sin gafas.
3: Ah, sí, eso sí.
7: Sí.
6: Yo la película la voy a hacer yo, zorrita.
3: Bueno, a ver, hágale pues, doña Jesusa.
6: De los mismos creadores desde Vamos a Desbancar a Doña Adela en 3, 2, 1, sí, presentamos.
3: Presentamos.
6: La película del momento.
3: Sí. ¿Qué?
6: Primera escena. Llegó Chucho.
3: Ajá.
6: Y yo estaba en un trío de tres, con dos hombres de esos bien lindos. Segunda escena. Llegó Chucho.
3: Sí.
6: Y yo prácticamente estaba en una fiesta de esas swingers.
3: A ver. ¡Mira!
6: Y llegó Chucho. Tercera escena. Yo convencí al zorro. Sí. Convencí a Leonardo Javier.
3: Sí.
6: Convencí al Puma. Sí. Convencí a Juan. Convencí a Carlitos. Convencí a Efraín. Y me fui con ellos a una fiesta swinger y allá llegó Chucho.
4: Y el Chucho tan sapo y metido a toda.
6: Hemos presentado la película.
3: Hemos presentado la película
6: el día del fin del mundo.
4: ¿Qué estamos haciendo?

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3: 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Y entonces, Juni...
4: Se complicó.
3: ¿Otra
4: vez? Se complicó todo.
3: ¿Por
4: se
3: qué?
4: Todo porque usted sabe que la falta de ignorancia de uno.
5: La ignorancia, sí.
4: La falta de ignorancia de uno pone a la gente prácticamente en ¿cómo se llama eso?
3: ¿Alerta o qué?
4: Sí, como en
3: disposición.
4: En despertativa.
5: Ah, okay. Expectativa, sí.
4: Dijo, ella, mi amor. En serio, amor. En serio que yo estoy prácticamente enamorado de ti.
3: Ah.
4: En serio. Créeme lo que es en serio. Dijo, bueno, si usted está enamorado de mí, entonces, ¿por qué se pone a mirar esas viejas así como usted las mira? Dijo, ay, yo haciendo ganas para llevar para la casa, mi amor.
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4: Y decía otra muchacha, en serio, Edgar, yo tuve cuatro novios antes de usted.
3: ¿Cuatro novios?
4: Edgar, cuatro, y eran más inteligentes que usted, para que sepa, ¿verdad?
3: Ah.
4: Y un corizo, tan inteligentes que ni el más pendejo fui yo que se quedó con usted.
6: No sabemos nada de deporte. Tenemos una barriga como de tomadores de la esquina. Pero lo que sí nos apasiona es hablar de fútbol y criticar a aquel, a este otro. Llegó el momento de presentarles los deportes con el Puma Antonio Vélez, Adela Hernández Bonet, Junífero Giraldo Neira, Lisa Ricardo Henao y quien les habla, Leo Vinasco Che. Aquí están los deportes en Olímpica.
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7: El cantante del gol, ahí está con nosotros ya entregándonos toda la información.
8: Aquí estamos, señoras y señores, aquí están las noticias de Olímpica Estéreo para toda nuestra audiencia en Colombia, cada una de nuestras olímpicas en el país. Un abrazo muy especial. La primera tiene que ver con el título del Yuyú, del Junior de Barranquilla, que se ganó el título en Franca Lid. Es cierto que en este último partido, y era de esperarse, ¿ustedes esperaban otra cosa diferente? ¿Que Nacional no saliera a atacar? ¿O que el Junior saliera a mano a mano con un Nacional, conociendo los jugadores que tiene Nacional? Un equipo que vale millones de pesos, como también lo vale el Junior de Barranquilla. Llegaron dos equipos de nivel a esta gran final. No, yo esperaba eso del Junior, tranquilo en Medellín, ese día va ganando la serie, es como si fuera un segundo tiempo donde va ganando 3-0 y va a disputar el título, porque tiene que salir fuerte a querer hacer goles y demás. No, señores. Tenía que salir así. Dos acciones de pena máxima para ninguna de los dos fue. Una la pitó al árbitro, el otro fue al VAR y dijo no es penal. El de Morelos, creo que Morelos va por debajo y antes empuja al arquero del equipo Junior de Barranquilla. Para mí es más falta de Morelos que otra cosa. Incluso hasta para tarjetica amarilla podría dar eso, que estaban en la 5:50 y el arquero es intocable.
3: Bueno, qué golazo, compañeros. 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
8: Para mí no era realmente pena máxima, pero bueno, la pitó y Morel la tiró por encima. lo que dijo alguna vez Faustino Asprilla. Dijo, Morelos le pega a los chiquitos, no le pega a los grandes.
7: Cierto.
8: Creo que Morelos tiene que moderarse un poquitico también en su comportamiento. Una acción al final que no me gustó mucho, pelea a los jugadores y del Junior Nacional, para ninguno, eso es bueno. Pero felicitaciones al Yuyu, porque se lo ganó como era. El técnico es un gran ser humano, es un excelente técnico y además una excelente persona. Merecido que se arme la fiesta en Barranquilla porque se lo merecen. El Yuyu es campeón por segunda vez consecutivo y se echa al bolsillo otros 3 milloncitos de dólares.
3: ¡Qué rico!
8: No absolutamente nada.
3: ¡Qué rico! 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
8: Hoy es martes, hoy juega la selección colombiana femenina. Y esta es la segunda noticia en Paraguay. La Copa de Naciones tiene 17 puntos y puede ser campeona de esta Copa de Naciones ya la selección de Colombia, si gana o empata, dependiendo del resultado de la selección argentina también, que tiene 15 puntos, está ahí detrásito. Felicitaciones, porque ya se clasificaron al Mundial nuestras guerreras colombianas, que son unas berracas y siguen dándonos noticias positivas. Y la otra noticia tiene que ver con nuestra amada selección Colombia, que ya está en el campeonato del mundo, que ya tiene que salir para territorio mexicano y que prepara su partido, el primero frente a Uzbekistán, a quien vimos frente a Países Bajos u Holanda, en un estadio terrible, un estadio que parecía como un escenario de un colegio, por allá en Nueva York, lo jugaron en Manhattan, dicen que era por el lado de Manhattan, un estadio donde no había nadie, la gente podía pasar por la calle y ver el partido, como un partido de barrio realmente. Y un Uzbekistán que no muestra absolutamente nada. Es una tristeza ver estos partidos para que los equipos no se muestren realmente como son, porque eso es lo que está pasando. No quieren arriesgar y lo que vemos es poco realmente futbolístico para observar. Hay que verlo porque es el rival de Colombia, pero realmente tiene poco Uzbekistán y esperemos que eso mismo lo demuestre frente a nuestro país para ganar ese primer juego. Así que estas son las noticias más importantes del momento y esperamos saber qué sigue en el día, porque sigue nuestra amada selección Colombia ya concentrada para el campeonato del mundo. Abrazo para todos, los quiero a todos. Todos en el país, un abrazo. Este es Olímpico Estéreo que se metió.
7: También, cantante, que faltan 2 días, 3 horas, 11 minutos para que se haga la ceremonia inaugural del torneo mundial de fútbol.
3: Muy bien, gracias. 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
1: Ahora va a decir que ella sí es experta en fútbol. Ahorita va a decir que no, que ella sí sabe, que tin, que tan, que pa' aquí, que pa' allá. Hombre, no sabe nada.
2: ¿Qué estamos haciendo?
1: Pero bueno, hay que respetarle su espacio. Si no, va a decir que aquí no la queremos. Bueno, es la verdad, no la queremos.
3: Ay, ¿por qué están así?
1: ¿Así cómo?
3: Así, amor. Buenos días, profe. ¿Cómo está? Ay, profe. Regio divino, ¿cómo le quedaron esas trencitas?
1: Profesor,
4: ¿esa la hizo usted?
1: Su profesor es el Puma.
3: Yo, ay, ya va a decir todo lo que usted me ha enseñado.
1: Yo no le he enseñado nada.
3: Me enseñó más él en una noche que lo que el Puma me ha enseñado en 2 meses, mi amor, para que esté.
4: Ah, qué tal la loca esa.
3: Y la profesora Leonarda, mi amor, que ella como me enseña, empezó a enseñarme, dice que pasarela y punta talón. Dije yo, ¿y qué tiene que ver con la locución?
1: De ah.
3: Yo quiero aprender a decir ojero pendientón oído. Eso es lo que yo quiero aprender.
1: Eso
3: amor.
1: Era, claro.
3: Eso es lo que yo quiero aprender.
1: ¿Y entonces?
3: No, amiga, con ese peluqueado que se hizo ni me ha faltado.
4: ¿Quién?
3: La zorra, mi amor.
1: A ver.
3: La zorrilla. Ahora sí quedó como una zorra de verdad.
1: A ver.
3: Mande foto al Instagram para que la gente la vea, mi amor. Bueno, a ver, así como me lo contaron, se lo cuento.
1: ¿Qué pasó?
3: Me voy con la noticia.
1: ¡Loca!
3: Ya. Amiga, ¿a usted le gusta la adrenalina?
1: ¿La adrenalina?
3: ¿A ustedes son amantes de la adrenalina?
4: No, yo no.
1: Depende.
3: ¿Qué, por ejemplo, usted ha montado en globo, se ha lanzado de un avión, ha montado en parapente?
1: Sí, yo sí he montado en parapente.
3: Aquí hay, allá en la mesa de los
4: santos. Yo el único lanzamiento que hice fue cuando me casé.
3: Ay, amiga, terrible me parece. Sí, eso es adrenalina pura. Sí. Pero uno en el parapente con ese hombre ahí atrás.
4: Ay, no está
3: que es el que choferea ese costo, ¿sí me entiende?
1: ¡Mírala!
3: Ay, no, ¿cuál?
4: ¿Se lo ha montado en lancha con el zorro?
3: Ay, terrible me parece que eso es una empujadera y horrible que eso parece que le fueran a partir a uno la nalga porque eso...
1: ¡Gira!
3: Esa lancha es a toda, mi amor, aquí por el río Magdalena, el día que fuimos a Santa Rosa.
1: Ay, en esa lancha. ¿Con quién fue a Santa Rosa?
3: Ay, ya se le olvidó que
1: ¡gira!
3: Fuimos los tres con el profesor Leonardo.
1: No te digo yo.
3: Yo pensé que me iban a secuestrar ellos.
1: ¡No, hombre!
3: Me metieron por allá entre la maleza, entre
1: ¡mira!
3: El
1: ¡mira!
3: Entre las minas. ¡Ay, chiste, calle, ya! Bueno, ¿les gusta la adrenalina, sí o no?
1: A todo el mundo le gusta la adrenalina.
3: ¿A usted le gustaría, por ejemplo, tomarse un cafecito? Venga, Junífera, no se vaya. No, venga, le voy a hacer una pregunta.
1: Ah, pregúntele a Junífero, a ver, pregúntele.
3: ¿A usted le gusta tomar cafecito tintico?
5: Claro, colombiano que respete harta tinto.
3: ¿A usted, Puma?
4: Sí, obvio. Yo desde las 3 de la mañana me tomo el primerito.
3: ¿A usted, Zorrito?
1: Sí, sí, es rico, el tinto es rico.
3: Pues, amor, le tengo el Cliff Coffee.
1: ¿El qué?
3: Cliff Coffee, o sea...
1: ¿Cliff Coffee?
3: Cafecito en un acantilado. Un acantilado, para que usted sepa, es una montaña rocosa que parece que la hubieran cortado a 90 grados alto. O sea, usted mira para abajo, mamita, y agárrese duro. Para tomarse este cafecito, mi amor, usted necesita tener nervios de acero.
1: ¡Ay!
3: En un acantilado, pues, este Coffee Cliff o Cliff Coffee se volvió la atracción de los amantes, mi amor, de la adrenalina.
1: Vea usted.
3: En Fujian, China, donde el local Gucci Cliff permite tomar una taza de café a 120 metros de altura y a 60 metros para los menos nerviosos. Para los más nerviosos.
1: Vea, pues.
3: El establecimiento invita a los clientes a sentarse en plataformas de madera que cuelgan sobre el vacío.
1: Vea.
3: Para vivir una experiencia extrema. Y uno va por allá y luego dice, ay, ¿por qué se demora tanto el pedido? Mi amor, pues imagine que el que lleva el pedido es un escalador de montaña.
1: Vea, pues.
3: ¿A qué hora le llevan a uno el pedido por allá? Ay, no. Y tiene varias mesas, la mesa 7, la mesa 8. Ay, amiga, y la gente hace fila para treparse allá y tomarse el café.
1: No, pues imagínese.
3: El costo tiene un valor promedio de 398 yuanes, lo que más o menos equivale a 58 dólares, mi amor.
1: Vea.
3: Un tinto de 58 dólares donde usted apenas pasa el primer sorbo y el rabo le hace como teléfono ocupado. De todas maneras, el pago cubre seguridad, amarradijo, bolsa para el vómito.
1: Esas historias suyas, Carlos.
3: Colchón abajo por si se resbala y se cae. Porque no, no, en no. Casa de jabonero, mi amor, cualquiera.
1: ¿Qué?
3: En casa de jabonero, cualquiera resbala y cae.
1: Bueno, si usted lo dice. Lleve al Puma, toque que lleve al Puma. Lleve al Puma ya que se tomen el cafecito los dos.
3: Nos tomamos un tinto, seamos amigos.
1: Para que se abrace.
4: Llega el zorrito aquí cerquita al cabo.
3: Ay, con él ya estuvimos en. Con él ya estuvimos en cosas más extremas para que usted sepa.
1: No, mire, brinco tierra, mija, brinco tierra, mija.
3: Ay, sí, calle, calle.
1: Chao, bro. Mejor, chao, chao.
4: Ya, re loco.
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0: 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Aquí está el humor de Junífero.
1: ¿Qué estamos haciendo?
2: Ahora.
1: Oiga.
0: ¿Qué pasó?
1: Dijo Humana a propósito de parejas y todo. Uh-huh. Dijo, ay, yo me miro a este espejo y la verdad es que no me reconozco.
0: Ay,
1: señora, eso es un cuadro. Ay, yo sí decía.
0: ¡Olimpiquistas!
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0: Bueno, y entonces, Juni, era un cuadro, no te digo. Es que hacía muy difícil.
1: Era un cuadro y otro en esos cuadros de exposiciones de ¿cómo se llama? De arte pictórico.
0: Sí.
1: De arte abstracto.
0: Ok.
1: Dije yo, esta forma yo no le encuentro. Increíble. Yo no la encontraba,
2: Jorge.
1: Increíble, le dije yo. Los rasgos, la pintura, le dije, no, increíble que vendan esta joda. Es increíble y más increíble el que lo compra entonces el platanal.
0: Es verdad, eso es verdad.
1: Un poco de que no sabe uno ni qué es lo que dan. Y me dijo el tipo, dijo, papi, la ignorancia es atrevida, señor Junífero.
2: ¡Ajo!
1: Usted no conoce definitivamente de arte. Le dije, pero es que pegan un plátano en un cuadro y lo venden, pegan un zapato, ahora ponen una escoba los pendejos y a eso le llaman arte. ¿Qué es esa chimbada?
0: Es verdad.
1: Sí, hagan arte de verdad, que se les vea, que manejan la textura, los colores. Dijo, ¿y usted no está viendo ese cuadro que está pintado ahí? Le dije, pero pues yo no le veo forma.
2: Ese es razonamiento abstracto.
1: Razonamiento abstracto. Y le dije yo, cuando más debe ser. Digo, ¿qué se imagina que le dije yo? Un árbitro.
0: ¿Un árbitro?
1: Un árbitro.
0: ¿Por qué un árbitro?
1: Un árbitro. O si no es un árbitro, es un politiquero.
0: Ah, claro.
1: Cualquiera de los dos. Digo, pero usted, ¿cómo saca esa deducción? Le dije, porque ahí debajo tiene un letrerito que dice vendido.
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1: Llegué yo a la casa ayer y me dijo mi señora Junífero, tenemos que hablar.
0: Ay,
1: esa joda.
0: Las dos palabras que dan miedo, tenemos que hablar. Tres.
1: Y eso como de qué, dijo, de lo que sea. Le dije, pero ¿por qué? Dijo, porque se cayó el internet, tenemos que hablar.
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0: 9:33, Puma.
2: Vea, atención, Floridablanca.
1: ¿Qué pasó?
2: Que hay muchos, pero muchísimos beneficiarios de renta ciudadana que aún no han registrado ni han reclamado los 500 mil pesitos.
0: Los churupitos, dirían los abuelos.
2: Por eso la Secretaría de Desarrollo Social está solicitando el apoyo de la comunidad para difundir la información en barrios, sectores vulnerables, donde podría encontrarse esa parte de hogares y personas que no han reclamado este subsidio y que tienen derecho a él. 1.500 familias de Floridablanca podrían estar a punto de perder ese apoyo económico clave para aliviar sus necesidades básicas.
1: ¿Qué estamos haciendo?
2: La administración municipal inició una búsqueda masiva para ubicar a los hogares seleccionados como nuevos beneficiarios de renta ciudadana que aún no han verificado su inclusión en el programa ni reclamado el incentivo de los 500 mil pesitos.
1: Oigan a mi tío.
2: Se busca identificar y contactar a personas favorecidas con esta transferencia monetaria, cuyo propósito consiste, obviamente, en fortalecer los ingresos de los hogares más vulnerables del municipio.
1: ¿Se da cuenta usted?
2: Las autoridades advirtieron que muchas familias desconocen que aparecen en los listados oficiales y por esta razón hay varios puntos estratégicos. Por ejemplo, en la cancha Luis Carlos Galán Sarmiento o cancha de los Peos, del barrio Santana, a esta hora...
1: ¡Ay, la cancha de sí!
2: A esta hora hay cualquier cantidad de personas haciendo cola y es precisamente para eso, para verificar si aparecen en ese registro y son beneficiarios de esos 500 mil pesitos de renta ciudadana que entrega el gobierno nacional a través de la Secretaría de Desarrollo de cada municipio.
1: Hágame el bendito.
2: 9:36 minutos.
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0: Por aquí tenemos más reportes, chicos, de movilidad que nos dejan nuestros olímpicos conductores.
6: Bueno, compañerito, les comento la movilidad saliendo allá desde Metrópolis 1, subiendo acá por la calle 61, tiene un poquito de congestión, pero bueno, tiene una movilidad aceptable al momento, tomando aquí por la Puerta del Sol. Autopista hacia Florida Blanca, aquí por la paralela, también tiene un poquito de congestión la paralela al bosque para llegar acá hasta la Fosunam. Aquí por los alrededores de la Fosunam, como siempre y como todos los días, bastante congestionada.
0: Ok, gracias.
7: Buenos días, compañeritos, ¿cómo amanecen? ¿Cómo están?
0: Bien.
7: Dios los bendiga y los acompañe.
8: Gracias. Bueno, en Copenhague tenemos excelente movilidad llegando a la tonda de Macul, también tenemos excelente movilidad a la hora.
0: Gracias, Luz Clarita. 9:37. 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
0: ¡Se metió! 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Nuestros olimpiconductores. Un abrazo para todos los olimpiconductores que hasta ahora ruedan por la ciudad bonita, conectados a la emisora del primer lugar. Saludo para todos los que están en las plazas de mercado también. Juiciositos, trabajando, camellando.
2: Que lleguen a decir que lo estábamos esperando. Kelly, Fabián. Oiga, tengo un clasificado aquí urgente.
0: A ver, tíralo.
2: Pero en bomba, que le hagan a ver. Si están desocupaditos allá rascándose las orejas, paren de bolas.
1: Jugando rasquetbol.
2: Que se está necesitando o se necesita bastantes ayudantes de construcción. 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Después no diga que no le avisamos.
0: Muy bien, ayudantes de construcción. 9:40 minutos en Temprano es más bacano.
1: Uy, no. Dios mío, Señor bendito. Todo lo que hay que aguantar.
11: Ay. Estoy pensando en ti.
1: Uy, Dios santo.
0: Si no lo piense tanto, mejor.
1: Oiga.
0: ¿Qué pasó?
1: No, este poema, después de ese lamento, que eso no.
0: Sí, sí, sí, sí.
1: Después
0: sí.
1: de ese lamento, no es un lamento, esto es un poema del llano que se llama La Antena.
0: La Antena.
1: La Antena.
0: Veamos, a ver.
1: Y dice así.
0: Y dice así.
1: Esto no me pasó a mí, esto le pasó a un camarita.
0: Bueno, hágale pues.
1: No vayan a pensar ustedes que me pasó. No, yo no tengo nada que ver aquí. Dice así.
2: Dice.
1: Arriba la música desde el comienzo, que yo me gusta desde el comienzo. Esta historia, camarita, me pasó allá en Los Llanos. Que por andar de coqueto,
0: ¿sí?
1: terminé fue de marrano.
0: Ah.
1: Cierto día que a mi pueblo llegó una catira muy bella. Yo le echaba miraditas, pareciera una doncella. En eso que salta un sapo, y para decir la verdad, la invité a salir conmigo, la llevé hasta la ciudad. Y en menos que canta un gallo, yo ya la había besado. Besos que nunca en la vida esta boquita había dado. Y nos tomamos un guaro, pero a la luz de la luna. Y ha sacado un cigarrillo, esta berrionda hasta fuma. Pero yo enamorado le llevaba la corriente. Inclusive la he llevado hasta el hotel presidente.
0: Dios.
1: Y me he quedado sin un peso al pagar la habitación. Y para adentro yo pensaba, ¿por qué seré tan
0: pelotú?
1: Y apagamos pues la luz, te lo digo así, pariente. Y le sentí entre las piernas una vaina muy caliente.
0: ¿Qué?
1: Me miraba con la tibia y yo bien alborotado. Una aventura como esta nunca me había pasado. Tenía un lunar en los labios para besar con mantequilla. Pero pensaba para adentro, no vaya a ser una espinilla.
0: ¿Vio?
1: Yo que empiezo a desnudarla despacitico a la nena. Y casi me da un infarto. Pues me salió con antena. Pensando yo en el desplante, como estaba ya entonado, me dije a mí mismo, mi mismo, hágale pues, después lo que había gastado.
0: Dios.
1: Viendo suceder lo apaniente, se llama disque Fidel.
0: Fidel.
1: Y como estaba mejor, pues ya utilizamos la de él.
0: ¡Ay!
1: He dicho, Maduro Picho, no pregunten más.
0: No puedo no creerlo.
1: Pregunte, no, no pregunten.
0: No, no opine, puedo creer eso.
1: No opine, por favor. Deje
0: no
1: a ti.
0: Puedo creer eso.
1: Deje a ti.
0: O sea, ¿usted usó la de él?
1: Te callo.
0: ¡Hombre!
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0: ¡Se metió! 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

0: de la mañana, 48 minutos. 9 de la mañana, 48 minutos. 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Llegó el momento de saludar a los cumpleaños Olímpica. Todos aquellos que un día como hoy, 9 de junio, llegaron a este bello, hermoso, precioso y adorado mundo. Y que hoy están celebrando, festejando un año más de vida. Los saludamos en la emisora del primer lugar, Olímpica 97.7. Cumpleaños Olímpica. ¿Quién está de cumpleaños, muchachos?
1: Oiga, hoy está de cumpleaños Marta Isabel Rueda Díaz. Está celebrando un año más de vida al lado de sus seres queridos, su familia. Que Dios le bendiga. Uh-huh. Muchos años más de vida. Carlos Zapata, este no es el comentarista deportivo, no. Este es otro Carlos Zapata, de por allá de Berlín, Dona.
2: A bestia.
1: De igual manera está de cumpleaños Andrés Lozada. También

0: también está hoy de cumpleaños.
1: Muy bien, cumpleañeros Olímpica. Vamos a ver qué nos dicen por aquí.
2: Muy buenos días, apreciados integrantes de esta prestigiosa emisora. Excelente programación. Muchas gracias. Fuerte abrazo para Melissa Mendoza por un año más de vida. Que el Señor la bendiga. Le dé más añitos de vida llenos de salud, amor, prosperidad, paz al lado de su querida familia. Mil y mil bendiciones. Feliz cumpleaños. Olímpica Estéreo se metió. Muchas gracias. Buen día. Que el Señor nos siga bendiciendo.
1: Bueno, gracias. Felicitaciones para ella. Hola.
3: Buenos días, señores. Movilidad a esta hora, carrera 10.
1: Estamos en cumpleaños, papi chulo, por aquí. Hola.
4: Muy buenos días, ¿qué hago? Yo escuchando Olímpica Estéreo se metió para saludar hoy a mi hermana Lady Joana, que está de cumple. Les agradezco, gracias. Dios los bendiga. Un abrazo inmenso.
1: Bueno, feliz cumpleaños para ella. Entonces, por aquí, más que olimpiquistas. Hola.
5: Muy buenos días, Olímpica Estéreo. Se metió aquí escuchándolo desde Villahermosa. Un saludo muy especial para Marjorie Charif. Que mi Dios la bendiga, la proteja en sus cumpleaños. Que la pase súper, súper bien de parte de su mamá y su hermano. Que mi Dios lo bendiga y la proteja. Un abracito, la amo mucho.
1: ¡Mucho gusto! ¡Cumpleaños para Angie Paola Sisa en Zafiro Piedecuesta! Angie Paola Sisa en Zafiro Piedecuesta, hola.
6: ¿Qué estoy haciendo yo escuchando Olímpica Estéreo? Se metió para felicitarle un feliz cumpleaños a mi nieta Valeria Juliana del barrio La Juventud, que está cumpliendo sus 15 añitos. Que les cumpla muy feliz. Deseo que cumpla muchísimo más, que me recito la siga bendiciendo y la prospere.
1: ¡Epa! Por aquí, hola, ¿qué estás haciendo?
7: Buenos días, señores Olímpica, para desearle un feliz cumpleaños a Silvia Cecilia Serrano González, que Dios y la Virgen la sigan bendiciendo, la sigan llenando de mucha salud y prosperidad. Mil y mil bendiciones. Un abrazo.
1: Vale, con mucho gusto. Cumpleañeros Olímpica, que nos han dejado hoy su mensaje a través del WhatsApp 320-6628-977. 320-6628-977. A todos los que están cumpliendo años hoy, nosotros les decimos
8: ¡feliz cumpleaños!

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ni te cases ni te embarques, ni el príncipe te aparte el martes. Hola, buenos días. 3, 2...

0: Marte, ni te cases ni te embarques, ni del príncipe te aparte.
1: Feliz Santa María.
0: Hola. Buenos días.
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0: Buenos días, señora Bucaramanga, linda, ella mamazota. 403 años ya, señora Bucaramanga. Buenos días. Buenos días, Florida Blanca. Florida Blanca. Piedecuesta. Buenos días, Piedecuesta. Tirón. Buenos días.
1: Willy Santa María.
0: Buenos días, Girón. Lebrija.
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0: Lebrija, buenos días. Aquí estoy bajo la dirección y programación de
3: la doctora Claudia Pagotti,
0: la directora más exitosa y sensual de la radio santandereana por encima de todos. Yo soy Willy Santa María, tu príncipe de la alegría.
4: Escúchame, pa' que te conozcan.
2: Willy llegó.
0: Aquí estoy yo. Hoy hasta las 2 de la tarde al mediodía, vallenato de oro, olímpica.
5: Mírenlo ahí. Y los muchachos están aquí.
0: Comenzamos
3: el turno de la alegría. Entre la sinfonía.
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7: y Fabián Correa,
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0: Gracias, Fabián.

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1: DJ Memo Junior, ya estoy con la 10 puesta para la escuadra futbolera olímpica, para el fan zona olímpica, todo el mundo con la 10.
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0: Después de tantos años, los Diablitos del Vallenato, llegó Efraín Garnica con la 10 puesta.
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2: ¡Vamos, Colombia!
0: ¡Viene el fanzón Olímpica!
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0: Preparados porque esta semana vamos a comenzar a regalar las boletas. No son vendidas, son regaladas. Para que se vaya con su parcha de amigos al fan zona olímpica. Una zona exclusiva olímpica en el Estadio Américo Montanini con la Federación Colombiana de Fútbol. El fanzón. Se esté pendiente. Vamos a estar por barrios. Bueno, vamos a ir a empresas también a regalar las boletas para que nos acompañe en la zona olímpica en el Estadio Américo Montanini. El fanzón olímpica de la Federación Colombiana de Fútbol.
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0: Los grandes con Olímpica. Y la narración, mi querido Efraín, de Carlos Alberto Morales, la voz del gol en Colombia. Vamos a ver la narración de mi hermano.
4: Soy Carlos Alberto Morales del Gol Caracol. Y el príncipe de príncipes en Olímpica Estéreo es Willy Santamaría, el príncipe de la alegría.
0: ¡Estoy nítido! ¡Estoy nítido, papi! Buenos días, son las 10 de la mañana, 33, es Olímpica, la emisora original, las demás son
3: una copia.
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0: Armando Hernández, un paso.

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0: Las cuadras futboleras, atención. Se escribe la palabra cuadra. Cuadra. Se escribe la palabra cuadra. WhatsApp Olímpica 320-6628-977. 320-6628-977. Cualquier momento del día. Se escribe la palabra cuadra. Ahí le llega una información, llenan esos datos, adjuntan una foto de la cuadra y ustedes en modo mundial con su parche, amigos. Tienen que adjuntar un video o una foto con la cuadra. Para mirar la cuadra, ¿dónde es? Ahí están los datos y todo. Estén pendientes porque vamos a llegar a esa cuadra con Sancocho. Vamos a jugar banquitas ahí. La cuadra contra Olímpica. DJ, tarima, eventos, artistas, sorpresas, en las cuadras futboleras Olímpica. La Olímpica 97.7 está en modo mundial.
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0: mi hermanito Rafa Pérez. La evolución del vallenato, la familia que soñé en su nueva canción. 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
1: Y el príncipe de príncipes en Olímpica es mi hermano Willy Santamaría, el príncipe de la alegría. Te lo dice Rafa Pérez, la evolución.
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0: 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Estaban en Olímpica, turno de la alegría, martes. Ni te cases, ni te embarques, ni del príncipe te aparte. ¡Wow!
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0: La escuadra futbolera, cómo me encanta que están inscribiéndose en el WhatsApp Olímpica 320-66-28-97-7 320-66-28-97-7
2: WhatsApp.
0: WhatsApp.
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0: Las cuadras futboleras Olímpica. 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
0: Claro, ya estamos en modo mundial.
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0: Gustavo López, te compro tu novia. ¿Cuánto me la vende, papi? O sea que le vi que días. Listo, se la compro.
5: Turno de la

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0: La tierra del olvido, Carlos Vives. Modo mundial.
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0: Se metió. Buenos días, buenos días, buenos días, buenos días. Feliz mañana para todos ustedes. Hay que sonreírle a la vida. Sonríele a la vida.
2: Sonríele a la vida.
0: Buenos días. La alegría cura el alma. Gracias, Padre Santo. Mi Señor Todopoderoso, por un día más de vida, de salud, de trabajo. No denigre de su trabajo. Cuando no tenga, hablamos, ¿oyó? Gracias, Padre Santo. Un día más de vida, de salud, de trabajo. Hay que ser felices, no perfectos. Gracias, Padre Santo. Otro día más. Recuerden, hay que ser felices, no perfectos.
1: Santa María.
0: Que la alegría cura el alma.
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0: ¡Uy, uy, uy! Nuestro fan son Olímpica. Esta semana comenzamos. Esta semana comenzamos tú, tranquilo.
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0: Una zona exclusiva olímpica en el Estadio Américo Montanini para oyentes olimpiquistas. De corazón, no de presión. Vamos a comenzar a entregar boletas para que nos acompañen en el Estadio Américo Montanini. Con Olímpica, la Federación Colombiana de Fútbol. ¿Cómo le pegaste a esa pelota olímpica?

0: respuesta.
1: La 10. 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
0: Señor.
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con Josie Quinn, Jorge Celedón, Jorge Medina. Así me gustan a mí, naturalitas. ¡Oh!

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0: Voy a tomarme unos tragos y yo no sé por qué.
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0: La canción de Críspulo García, 1986. Los embajadores de Ramiro Colmenares y Robinson Damián.
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3: Hola, ¿qué tal, amigo?
2: Y solo yo sé por qué.
0: Eso.
4: Hola, ¿qué tal, mis amigos? Les saluda Robinson Damián
3: y Ramiro Colmenares,
4: los embajadores vallenatos. Estamos con mi compadre Willy Santamaría en Olímpica Estéreo.
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0: Vallenatos de Oro Olímpica comenzó. Todo el mundo llama con la 10 puesta.
6: Con la 10 puesta.
7: Soy Carlos Alberto Morales del Gol Caracol y el príncipe de príncipes en Olímpica Estéreo es Willy Santamaría, el príncipe de la alegría.
0: Ya que estoy bajo la dirección y programación de
6: la doctora Claudia Pagotti,
0: la directora más exitosa y sensual de la radio santandereana por encima de todos. Yo soy Willy Santamaría, tu príncipe de la alegría. Y esto es Vallenatos de Oro.
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0: Sí, señor. ¿Te marchas? ¿Por qué dos balones para usted?
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0: Pasión vallenata, amor de tren, se llama la canción.
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0: Aquí saludan a Julián y Carlos Andrés Santamaría.
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San Peter Manjarres. En esta época, con Sergio Luis Rodríguez al acordeón. La canción del 2007. La canción se llama El Ángel del 2007. Esto. Canción de Wilfran Castillo. Juan 23, después de las 12. Llegó la hora de entregarla toda.

0: ¿Quién cumple años hoy? Si usted sabe de alguien que hoy está cumpliendo años, si usted sabe de alguien que hoy está cumpliendo años, me envía nota de voz. WhatsApp Olímpica 320-6628-977. 320-6628-977. Nota de voz. En la nota de voz. Oh, me tiene que cantar. Me tiene que cantar. Príncipe, yo. Escuchando Olímpica Estéreo. Escuchando Olímpica Estéreo. Se metió. Me da el dato de la persona que está cumpliendo años hoy con número de teléfono. Y listo, que esté cumpliendo años hoy, 9 de junio. Si usted sabe de alguien que hoy esté cumpliendo años, si usted sabe de alguien que hoy esté cumpliendo años, me envía nota de voz al WhatsApp Olímpica 320-6628-977. Y en la nota de voz, me tiene que cantar, ¿no? Príncipe, yo, escuchando Olímpica Estéreo, escuchando Olímpica Estéreo, se metió. El dato de la persona que está cumpliendo años hoy con número de teléfono. Y listo. Ahora, si usted me está escuchando y usted es el que está cumpliendo años, usted que me está escuchando a esta hora, usted, y usted es el que está cumpliendo años hoy, pues usted mismo me envía la nota de voz al WhatsApp Olímpica. 320-6628-977. 320-6628-977. Y usted mismo en la nota de voz me dice así: Príncipe, yo, escuchando Olímpica Estéreo, escuchando Olímpica Estéreo, se metió. Yo estoy cumpliendo años hoy. Mi nombre es tal, me hace un número de teléfono y listo. A esta hora controlo la ciudad.
1: Controlando la ciudad.

0: Vamos al año de 1995.
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0: De 1995, esta canción de Omar Geles. El acordeón de Omar, la voz de Alex Manga. La canción se llama Historia. Vallenatos de Oro, Olímpica.

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0: El compite. Hermanito Silvestre Dangón.
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0: Gracias, Silve. Y antes, vete de mí, vete lejos, Martes. Ni te cases ni te embarques, ni del príncipe te apartes.
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0: para regalar la torta. Ya activé el WhatsApp 320-6628-977.
1: Hola Willy, Santa María, el príncipe de la alegría, muy buenas tardes. Es que quiero felicitar a mi hija Carla Viviana Ramírez, una linda enfermera que está de cumpleaños. Esto, que reciba muchos abrazos, muchos besitos de parte de la familia, de los amigos, de todos los que la conocen, y de parte de su mamá Elizabeth Rueda, que la quiere mucho, que es una hija súper, súper, súper especial conmigo. Entonces, que tenga un feliz cumpleaños, ¿sí, por favor?
0: ¿Listo? Príncipe John, escuchando el Living Estéreo, se metió. Reportando sintonía del centro de Bucaramanga. Un abrazo desde el centro de Bucaramanga. Lady Joana Colmenares, hoy está cumpliendo años. Si usted sabe de alguien que hoy esté cumpliendo años, estamos regalando la torta de cumpleaños hoy de Jumbo. En Jumbo, la calidad no cuesta más. ...320-6628-977... Me tienen que cantar. Usted sabe de alguien que hoy está cumpliendo años. Me tiene que decir así: Príncipe, yo, escuchando Olimpica Estéreo, escuchando Olimpica Estéreo, se metió. El dato de la persona que está cumpliendo años hoy con número de teléfono y listo. Ahora, si usted que me está escuchando es el que está cumpliendo años, usted es el que está cumpliendo años, usted mismo me envía la nota de voz al WhatsApp 320-6628-977 y me tiene que cantar. Me dice: Príncipe, yo, escuchando Olimpica Estéreo, escuchando Olimpica Estéreo, se metió. Después me dice: yo estoy cumpliendo años hoy, mi nombre es Sal. Me hace un número de teléfono y listo.
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0: La nueva canción de Luis Mateus, David Rendón al acordeón, la nueva generación del vallenato. Canción de Dionisio Mauri.
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0: Me equivoqué, se llama la canción. Es un vallenato de oro que suena en Olímpica.

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0: Canción del flaco Gustavo Gutiérrez Cabello. Yo reclamo el mismo trato cuando tú fallaste, yo te perdoné. 1984, el binomio que a mí más me gusta, el de Rafael e Israel.
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0: 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La 1:15. 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
0: Estamos en modo selección. Modo selección. Yo estoy con la 10 puesta. ¿Y usted?
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0: Hola, Carebola.
3: Hola, Willy, buenas tardes. Reportando aquí sintonía desde Lebrija, Santander.
0: Lebrillor, dice un amigo mío. Hola, me saluda Claudia Loza. Hola.
4: Seguimos creando todas las orquestas que vienen y van. La música nuestra se quiere llevar.
0: Willy, la pregunta del millón: ¿por qué las feras de Floridablanca contratan a Luis Mateus? No contratan a Luis Mateus con su gran repertorio. Papi, eso sí no sé. Puedo preguntarle al encargado de eso.

0: Carlos Colmenares me dice: hola, un abrazo. ¿Quién está cumpliendo años hoy? Estoy regalando la torta de cumpleaños. Me envían su nota de voz al WhatsApp 320-6628-977. En la nota de voz me tienen que cantar, ¿no? Príncipe, yo, escuchando Olimpica Estéreo, escuchando Olimpica Estéreo, se metió. Me da el dato de la persona que está cumpliendo años hoy con número de teléfono y listo. O si usted es el que está cumpliendo años, usted es el que está cumpliendo años, pues usted me envía la nota de voz y me dice: príncipe, yo, escuchando Olimpica Estéreo, escuchando Olimpica Estéreo, se metió. Yo estoy cumpliendo años hoy, mi nombre es Sal, me da su número de teléfono y listo.
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0: 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Trabajo sí hay. Sí, claro.
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0: Esta canción se la dedicaron a Claudia Pagotti en su momento. Es de Wilfran Castillo, la olla del Esmanga, Israel Romero en el acordeón. Se llama ¿Cómo vas a olvidar?
1: Yo soy Adriana Guerrero, Marinita Fernández.
0: Sé que te contaron, sé que te dijeron.

0: Se llama Perdóname, Iván Villazón. Con el Tuntun Eco, Saúl Aleman al acordeón. La canción del año 2000.
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0: Canción de Alberto El Tico Mercado, es un
2: éxito. 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
0: El año 2000, eso, imagínense. El martes, no te cases ni te embarques, ni del príncipe te apartes.
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0: ¡Ay, Dios! ¡Ay, Dios! ¿Cómo le pegaste?
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0: Van 34 después de la una del panzón. Esta semana comenzamos a regalar boletos. Ya llegaron, hoy llegaron una cantidad de balones mundialistas. Vamos a regalar para todos ustedes también. En los Fanzón Olímpica. Eso va a estar espectacular.

0: vamos al WhatsApp. Hola, Karen. Ah, no, me dicen por acá. Desde España, Willy. Saludo a mi padre amado, Luis Emilio Hernández Sanguino, que lo amo con toda mi vida. Desde España.
1: Hola, príncipe. Buenas tardes. Bueno, es que mi mamá se ganó, fue la feliz ganadora del millón de pesos, ¿sí?
0: Uy, qué bueno. Ya la van a llamar, pendiente. 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
0: Se necesita conductor para taxi. Info 301-741-9761. Hola, carebola.
3: Ay, Willy, mi hijo se llama Néstor Xavier.
0: Por acá.
3: Príncipe, yo escuchando Olímpica Estéreo. Príncipe, yo escuchando Olímpica Estéreo. Se metió Willy Santa María, el príncipe de la alegría. Willy, un favor. Mi hijo está en Estados Unidos cumpliendo años hoy. Queremos celebrar en familia aquí sin la presencia de él, porque él está allá lejito y queremos recordarlo aquí en la casa con la tortica esa de Olímpica, en la casa, recordándolo por videollamada, mirándolo, viéndonos partir esa torta de Olímpica Estéreo para celebrar nosotros aquí en la casita, Willy. Con el hermanito de él, la mamita y los sobrinos. Queremos tener esa torta en la casa, celebrando, Willy, mandándole fotitos a mi hijo. Que Olímpica nos regala la torta para recordarlo con mucho cariño. Que lo extrañamos y lo queremos mucho. Pero está súper, Willy, gracias a Dios y a la Virgen.
0: Cosa que me alegra, que esté muy bien, ¿oyó?
4: Olisolis, yo escucho Olímpica Estéreo. Se metió un saludito para mi cuchurrumín, pobrecito, que le cayó una acecha en la cabeza.
0: Uy.
4: Y se rajó un poquito, que tenga más cuidado.
0: Mi cuchurrumín.
4: Lo amo mucho. Saludos de su cuchurrumina, su cuchurrumín.
0: Ay, tan bonito.
4: Cuchurrumina, lo amamos.
0: Mi cuchurrumín.
5: Príncipe, ¿qué escucho yo? Olímpica Estéreo, se metió. Estoy cumpliendo años hoy. Mi nombre es Carlos Colmenares. Mi número de teléfono es 319.
0: Carlos, cánteme. Cánteme, Carlos, cánteme.
6: Mi nombre completo, Hermencia Herrera.
0: Muestra de acá.
6: Sí, mi sorprendiste. Esto, yo soy una fiel oyente de Olímpica. Todo el día yo la escucho. De las 4 de la mañana pongo para escuchar las reflexiones de
0: el Puma. El Puma.
6: ¿Qué dicen el Puma? Es que yo no escribo ni nada porque yo ya soy una persona de tercera edad. El sábado, si Dios quiere y Dios me lo permite, cumplo años, 82 añitos.
0: Hermencia, desde ya feliz cumpleaños, Hermencia.
7: Willy Santa María, ese es el príncipe de la alegría. Willy, colóqueme la canción Pim Pam Pam de Luis del Cuello. ¿Qué estoy haciendo yo? Escuchando Olímpica Estéreo, se metió. 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
0: Gracias, papi.
8: ¿Qué tal, amigo? Les habla Jorge Oyate. Y el príncipe de príncipe en Bucaramanga es mi gran amigo y compadre Willy Santa María.

nació el 9 de junio del 84. Estaría cumpliendo hoy, ¿cuánto, Calé, entonces? Es del 84. ¿Cuántos años estaría cumpliendo hoy, Calé? Yo para Matías, o sea, alguien que me diga en el WhatsApp Olímpica, ¿cuántos años estuviera cumpliendo Calé? Nació en el 84, 9 de junio del 84. Hagan cuentas ahí. ¿Cuántos años estarán cumpliendo Calé hoy?

Doranelli Molina dice 42 años. Estaría comiendo 42 años, Doranelli. Uno me dicen que 43, no, 42. Estaría cumpliendo 42 años hoy Calé Morales. Nació el 9 de junio del 84. Estamos recordando a mi hermanito Calé Morales. ¿Y saben también quién está cumpliendo años hoy? Hablando de noticias.

0: Mari Sarazo nació 2 años después, el 9 de junio del 86. ¿Sabes que están cumpliendo 40? Sí. 40 años. Nació en Aguachica, Cesar. La hermosa Karen Lizarazo, un abrazo, mi vida, está por acá. Acaba de grabar trabajo discográfico nuevo. Esta semana se los muestro. La patrona del vallenato, le conocen a Karen Lizarazo. Qué voz tan espectacular. Tú, he tenido mucho. Bueno, la criamos aquí en Bucaramanga. A Elder Dayan lo crié y a Karen también la creé. Faltaba mucho en un sitio que se llamaba Macondo. Un abrazo, Karen. Si estás por aquí, mi vida, feliz cumpleaños. Para la hermosa Karen Lizarazo.
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0: 40 años cumple hoy. Me está escuchando, creo que me va a escribir. No lo diga tan duro, Willy. Karen Lizarazo. Y recordamos a Kale Morales, estuviera cumpliendo hoy 42 años. Kale nació en el 84, 9 de junio también. Voy a dar de una vez ganador de la torta de cumpleaños de Jumbo. Ganadores, ya lo voy a decir. Carlos Colmenares, dímelo. Hola, Carebola.
2: Príncipe, príncipe, ¿qué escucho yo? Olímpica Estéreo, se metió. Estoy cumpliendo años hoy. Mi nombre es Carlos Colmenares. Mi número de teléfono es 321-948-1727.
0: ¡Ganó, Carlos, ganó! Carlos Colmenares.
3: Se lo ganó. Buen premio. ¡Ganó! ¡Aplauso público!
0: Colmenares se ganó la torta.
2: Príncipe, príncipe, ¿qué escucho yo? Olímpica Estéreo, se metió. Estoy cumpliendo años hoy. Mi nombre es Carlos Colmenares. Mi número de teléfono es 321-948-1727.
0: Felicitaciones, ya lo voy a llamar.

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0: 2 de la tarde, 17. Bienvenidos a las tardes olímpicas, mis zorrazos, en esta tarde del martes. Hey, ¿qué estás haciendo?
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0: lo que diga el corazón. Son las 2 de la tarde, 26 minutos. 2 de la tarde, 26 en las tardes olímpicas. ¿Qué estás haciendo, preciosa?
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0: ¡Al aire!
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0: De junio del 2026, la emisora del primer lugar Olímpica 97.7 en todos los barrios de Bucaramanga y su área metropolitana.
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0: Antes de activar el WhatsApp Olímpica, quiero contarle a todos ustedes olimpiquistas que siguen registrándose, participando en las cuadras futboleras de emisora del primer lugar. Tiene cuadras futboleras para ustedes, mis olimpiquistas. Es muy fácil registrarse en el WhatsApp 320-6628-977, 320-6628-977. Pone la palabra cuadra. Tiene que alborotar a los vecinos usted, porque va a registrar la cuadra. No se va a registrar usted como individuo personal, no, usted se va a registrar como cuadra. En esa cuadra que vamos a desarrollar nosotros, vamos a desarrollar un tremendo partido de banquitas. Vamos a desarrollar o vamos a preparar un delicioso y suculento mute. Por eso necesitamos a las señoras que cocinen rico en la cuadra. Las señoras que más rico tengan el sazón son las que nos van a ayudar a hacer el mute. Vamos a necesitar también una gente bien olimpiquista, que tenga el ADN de la emisora en primer lugar, porque vamos a tener DJ para hacer tremenda bailoteo ahí. Vamos a azotar baldosa, vamos a pulir el parque de la cuadra, vamos a pulir el pasillo de la cuadra. Bailando, obvio, claro, brillando Evilla, por supuesto. La señora bailando, claro que sí. Así que regístrense ya en el WhatsApp Olímpica con la palabra cuadra. Así es como ustedes se registran. Y pendientes, porque la emisora del primer lugar es la emisora oficial de los Fansom. En los partidos de la Selección Colombia vamos a tener el estadio Américo Montanini lleno de olimpiquistas que van a ver en pantalla gigante en los partidos de nuestra sede. Así que prepárense, porque esto estará increíble, va a estar brutal. Yo sé que ustedes no se quiere quedar por fuera, porque usted es un olimpiquista de corazón y no de presión.
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0: Dígame la verdad, ¿sí me va a extrañar o no? Ah, ya. Yeah. Oigan, 2 de la tarde, 29, ahora sí voy a habilitar el WhatsApp, muchachos. Hoy vamos a hablar de los balones. ¿Saben por qué? Porque Olímpica 97.7 también tiene el balón futbolero para muchos olimpiquistas. Todos hemos tenido un balón en nuestras manos alguna vez. Y es que un balón no es solo un objeto. Un balón es el culpable de ventanas rotas, de regaños históricos, de goles inolvidables, de amistades y hasta amores. Hoy queremos escuchar las historias que nacieron gracias a un balón. Así que voy a habilitar el WhatsApp 320-6628-977, 320-6628-977, para que usted me cuente, olimpiquista, ¿cuál fue el daño más grande que usted hizo alguna vez jugando balón? O si alguna vez usted fue víctima de un balonazo, le rompieron un vidrio. ¿Cuál era el balón más famoso de su barrio? ¿Usted jugaba con balón de fútbol? ¿Alguna vez lo castigaron por jugar demasiado? ¿Quién era el dueño del balón y por qué siempre se ponía las reglas? Hoy usted me va a enviar su nota de voz al WhatsApp 320-6628-977. ¿Cómo va a venir esa nota de voz? Me va a decir: ¡Ey, zorro! Yo escuchando Olímpica Estéreo se metió. Me dicen el barrio. Ustedes saben que a mí me gusta saber en dónde están olimpiqueando. Así que me hacen el favor y me dicen el barrio. Me dicen: zorro, estamos conectados desde. Estoy olimpiqueando desde. Yo quiero saber en dónde están olimpiqueando. Luego me cuentan la historia. Me dicen: no, zorro, el daño más grande que hicimos jugando con un balón fue. O no, zorro, yo me acuerdo que en la cuadra mía el dueño del balón era tal persona y la regla que ponía era esa. Hoy vamos a hablar de balones y voy a premiar el audio más creativo, la historia más chévere, con uno de los balones Olímpica, porque ya tenemos balón olimpiquista. Voy a subirlo al Instagram de Olímpica para que ustedes lo vean. Voy a subirlo al Instagram de Olímpica para que ustedes lo vean. El balón olimpiquista que tenemos.

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0: Si todas quieren conmigo, yo también quiero con todas. Son las 2 de la tarde, 42 minutos. Mis mujeres olimpiquistas, mamacitas.
3: Papacito.
0: Mamacita.
3: Las mujeres escuchamos al DJ Zorro.
0: Hermosas, preciosas ellas. Las mujeres olimpiquistas, ¿por qué será que las mujeres que escuchan olímpicas se ponen más lindas, más bellas, más sexys, más mamacitas?
3: Zorrito, somos todas tuyas.
0: Yo lo sé y me alegra, me encanta saberlo. Hoy estamos hablando de los balones olimpiquistas. ¿Ustedes se acuerdan de el que se llevaba el balón cuando iba perdiendo? Decía uno, de rabonero, agarró el balón y se fue. O el vecino que siempre amenazaba con:
4: ¡le voy a pinchar ese balón, muchachito! ¡Le voy a pinchar ese balón!
0: O el dueño de balón que amaba a los equipos porque el balón, que armaba a los equipos porque el balón era de él, ¿se acuerdan? Y decía: no, pues yo armo los equipos. ¿Por qué? Porque el balón es mío y punto. Hoy estamos hablando de los balones olimpiquistas, porque voy a regalar balón olimpiquista, el balón olimpiquista de fútbol, para uno de ustedes, muchachos, para uno de ustedes. Vamos a ver quién se lo llevará. Hola.
5: Muy buena tarde, zorrito.
0: La Luzma.
5: Marina Miranda. Ay, me volví, los desbloqueé, porque yo qué hago ahí escuchándolos y no hablar con ustedes. Allá subían en Facebook a Leonardo Ballesteros. Hola, quiere que no, yo voy a estar aquí en la emisora, pero no voy a volver a participar en...
0: Un besito para ti, Luzma preciosa. Por aquí va Zorrito escuchando en el Picastero se metió. Reporto sintonía desde el centro, dicen por aquí, hola.
6: ¿Qué estoy haciendo? Escuchando Olímpica Estéreo 97.7. Zorro aquí desde el norte de Bucaramanga. Saludos.
0: ¿Desde el norte? Bueno, por aquí está Julio César también, hola.
6: ¿Qué estoy haciendo?
0: Ah, Julio César es el del norte, Julio César es el del norte. Hola.
7: Buenas tardes, ¿qué estoy haciendo yo? Escuchando Olímpica Estéreo se metió. Hola, Zorrito, acá Eduardo Rodríguez desde el barrio Girardot. Zorrito, la historia de cuando estábamos niños, íbamos con un parchecito de amigos allá en el barrio Las Américas.
0: Sí.
7: Salíamos del colegio y nos fuimos pateando un balón por las cuadras. Cuando un amiguito le dio un puntapié al balón y lo estrelló contra un televisor en una casa.
0: ¡Ay!
7: Y todos salimos corriendo. Virgen Santa. Cada uno para su casa, mejor dicho, yo llegué como 10 cuadras, llegué en menos de 3 minutos a temblar allá, a esconderme en la pieza, y cuando eso mi nonita me dijo: ¿qué le pasó? Y no, eso, mejor dicho, me metí hasta debajo de la cama.
0: ¡Oiga!
7: Y no salí. Al otro día supe que, mejor dicho, el señor fue a poner quejas allá al colegio y no. ¿Y para qué le cuento? Eso fue terrible.
0: ¿Ve?
7: Gracias.
0: Es que,
7: aquí escuchando Olímpica Estéreo se metió.
0: Las cosas que uno hacía de niño. Ah, hola, ¿qué estás haciendo?
8: Hola, Zorrito, muy buenas tardes. Yo escuchando Olímpica Estéreo se metió. Sí, señor, yo cuando vivía en el campo me pasó una vaina así.
0: ¿Qué le pasó?
8: Estábamos jugando y fue puchi, le metí un balonazo a uno, bueno, sí. Y llega y me dice la abuela: deja acá la machete, le voy a picar.
0: Ah, un abuelo.
8: Si me alcanza, se lo dejo para que lo pique. Y salí corriendo y vuelvo a ver que aparecí como un ponche del barranco al río. Y pasé el río, le dije: vea, no me alcanzó, entonces paila. Estoy escuchando Olímpica Estéreo. ¿Qué me dio?
0: ¡Ay! Ve, es que a todos nos han pasado historias con los balones. Nadie puede decir que no, a todos nos han pasado cosas. Hola, ¿qué estás haciendo?
9: ¿Qué ando haciendo yo? Estoy escuchando Olímpica Estéreo se metió. ¿Qué más? ¿Qué más, Zorrito?
0: ¡Bien, papi chulo! ¡Bien, papi chulo!
9: Aquí en el carrito trabajando, el driver.
0: Bien.
9: Hola, con Jonathan Zorro, pues la verdad sí, yo tuve varios amistades, no digo amigos, amistades. Mi hijo le decía, no, el primer equipo, le dejan a uno banquete, el primer equipo que haga los dos goles, se lo lleva.
0: Sí, entonces, sí, sí.
9: Yo le decía, pues agradecerme, estoy en la casa viendo los Caballeros Zodiaco, Dragon Ball.
0: Sí.
9: Y listo.
0: Bueno, es que definitivamente en nuestra niñez el balón jugó un papel muy importante, ¿ah? El balón jugó un papel supremamente importante porque era lo que todos podíamos hacer. Además que si no había un balón profesional, pues se hacía un balón con lo que fuera, con ropa, con licra, bueno, mejor dicho, se hacía un balón como pudiéramos. Hola.
10: Rito, ¿qué estoy haciendo yo escuchando Olímpica Estéreo? Se metió, le habla Luz del barrio Toral.
0: Hola, Luz.
10: Bueno, le voy a contar una historia que mi mami me cuenta siempre.
0: A ver.
10: Ellas vivían en un pueblito y sí, les tocaba ir al colegio y caminar 2 horas.
0: Ajá.
10: En ese trayecto se encontraban con los vecinos y amigos de las otras veredas y se iban caminando.
0: Ok.
10: Y les tocaba caminar 2 horas. Y en esas 2 horas había un potrero grande y ellos se hicieron un balón y se pusieron a jugar balón. Y para que no los pillaran, se cambiaban las camisas de uno al otro.
0: ¿Cómo así?
10: Imagínate, Rito, mi mami, en esas.
0: No,
10: ¿qué que escucho yo? Olímpica Estéreo se metió.
0: 48, yo feliz escuchando sus historias. Sigan enviándomelas en el WhatsApp. Olímpica.
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0: canción se llama precisamente así, se llama Azul. Es la canción de Cristian Castro Guanabanazo. Hoy en Las Tardes Olímpicas.
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0: 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Azul de Cristian Castro. Oigan, esta canción se lanzó el 5 de junio del año 2001. Es decir, que esta canción tiene 25 años de haberse lanzado al mercado. Hace 25 años, Cristian Castro estaba mono de pelo largo, el hombre, ¿eh?, en ese trabajo discográfico. Su séptimo álbum discográfico llamado Azul. Ahí está Cristian Castro. Esta canción fue compuesta por Quique Santander y Gustavo Santander. La palabra azul se repite. Vea, aquí hay un dato curioso, y es que la palabra azul se repite exactamente 59 veces en la canción. 59 veces. Ustedes han visto que esta canción se puso de moda y está viral en los gimnasios, porque ponen a hacer a la gente burpees cada vez que dice Cristian Castro Azul en la canción. Entonces la gente durante 4 minutos hace 59 burpees, o 59 flexiones de pecho, o 59 cuclillas. Se ha puesto de moda últimamente y está extremadamente viral en TikTok con ese reto deportivo, donde cada que está la palabra azul en la canción, se hace una cuclilla, o se hace una flexión de pecho, o se hace un burpee. Son las 3 de la tarde, 20 minutos. 3 de la tarde, 20. Aquí estoy con ustedes, olimpiquistas, mis zorrazos que están conectados de oriente a occidente, de norte a sur, arriba, abajo, izquierda, derecha, adelante y atrás, en todos los barrios, con la emisora del primer lugar olímpica.
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0: Todos los que están participando por los balones olimpiquistas, regístrense con la palabra balón. Después de la nota de voz, escriban balón en el WhatsApp Olímpica. Después de la nota de voz, escriben la palabra balón. Ya está habilitada la palabra balón en nuestro WhatsApp para que ustedes se registren y puedan ser ganadores de muchos balones. Tenemos más de 100 balones para entregarle a ustedes, olimpiquistas, en nuestra época de fútbol. 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
0: Hoy, mis zorrazos, en esta tarde poderosa estamos hablando del objeto que nos regaló amistades, goles, regaños y recuerdos inolvidables. Estamos hablando del balón de fútbol. Y esa historia loca que ustedes vivieron con ese balón de fútbol, ustedes me están contando las historias en el WhatsApp Olímpica 320-6628-977, 320-6628-977, las historias con los balones de fútbol. Hola, ¿qué estás haciendo?
3: Hola, Zorrito, buenas tardes, reportando sintonía desde acá, desde Estados Unidos, escuchando Olímpica Estéreo, para un saludito a mi hija en Colombia y a mi nieta Ara.
0: Ok, bueno, oigan, chicos, váyanse para el TikTok de Olímpica. Estoy conectado en el TikTok Olímpica Búcara. Los espero por ahí, estoy en Olímpica Búcara y en el Zorro Olímpica. Ahí estoy conectado con todos ustedes. Ahí está Don Fercho, dice: hola, Zorrito, saludo desde Hamburguesas y Pinchos Fercho. Por aquí está Carol Beltrán, dice: bello, gracias, bella tú, preciosa. Lenny González, uy, uy. El gran Toby también olimpiqueando. Carol Beltrán dice: las trenzas están geniales. Gracias, Carol, gracias. Menita Delgado Jaimes también está por aquí conectado olimpiqueando. Vamos a dar muchos corazones, chicos, a este en vivo. Vamos, muchos corazones. Así que ustedes ya no solo nos pueden escuchar, también nos pueden ver. Olímpica 97.7 ya no solo se escucha, ahora también se ve. Nos pueden ver ustedes en el TikTok. Ahí estoy en vivo. Arroba Olímpica Búcara. Váyase mi olimpiquista y nos busca. Arroba Olímpica Búcara o el Zorro Olímpica. Bellavista, Girón presente. Dicen por aquí. Dice: bendiciones para todos los oyentes. Gracias. Ahí están conectándose. Eso. Ahí está llegando mi gente. Ahí está llegando mi people. En esta tarde de martes. Hola.
4: ¿Qué estoy haciendo? Escuchando Olímpica Estéreo. Se metió.
0: Anda, muchacho.
4: Siente sintonía olimpiqueando desde aquí, desde la Mesa de los Santos, en nuestro alto vuelo.
0: ¡Epa!
4: Aquí el payo de Colombia. ¿Cuál era mi anécdota futbolística?
0: Ajá.
4: En la calle, cuando el dueño del balón, el primo, siempre era el dueño del balón y sacaba el balón y decía de que si a él lo sacaban, se acababa el juego. Y íbamos a dos goles. Y si le hacíamos los dos goles, se acababa el juego porque él se llevaba el balón.
0: Típico del dueño de balón en la cuadra. Típico del dueño de balón en la cuadra.
4: La regla que él colocaba era que él tenía que jugar en todos los equipos. Si les hacían los dos goles al equipo de él, jugaba el otro. Si les hacían así, sustantivamente. ¿Qué estoy haciendo? Escuchando Olímpica Estéreo, se metió.
0: Aquí dice Carlos Eduardo Zorro, ¿qué debo hacer para ganar balón? Primero regístrese en el WhatsApp con la palabra balón. John Boy Tormenta, también conectamos por aquí. José David Olarte, Cañaveral presente. Daniel Serrano dice Claveriano Norte. Un saludo desde España a la familia Serrano Vega. Por aquí está Lady Ríos, dice Girón, carisma con Olímpica Estéreo, gracias. Sonia Flores también está olimpiqueando por aquí, conectados en nuestro TikTok. Marcelita Ruiz también está olimpiqueando. Son las 3 de la tarde, 24.
2: Oye, milagro,
0: le doy paso a Rafa Pérez. Esto se llama La Familia Queso.

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0: Son las 3 de la tarde, 36 minutos. 3 de la tarde, 36. 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
0: 3 de la tarde, 36. Oigan, porque tengo un clasificado. Y es que se está necesitando un ayudante de construcción. Se está necesitando ayudante de construcción. Usted se puede comunicar en el 318-637-9185. 318-637-9185. Se está necesitando un ayudante de construcción. Vea, si usted le jala ahí a eso, ahí tiene camello. Se puede comunicar en el 318-637-9185. Oiga, levante la mano el que rompió un vidrio jugando fútbol y salió corriendo como si lo persiguiera la policía, ¿eh? Porque todos tenemos una historia con un balón. ¿Qué daño hizo usted olimpiquista jugando con un balón, ¿eh? El que se llevaba el balón cuando iba perdiendo, el que siempre quería cobrar el penal, el dueño del balón que siempre ponía las reglas. Antes no necesitábamos internet para divertirnos, ¿ah? Antes necesitábamos solamente un balón, un par de amigos y dos piedras o los dos zapatos que simularan el arco de fútbol y ya. Teníamos estadio mundialista. Hoy estoy preguntándoles por qué voy a entregar un balón olimpiquista entre todos los que han enviado la nota de voz en esta tarde, en las tardes olímpicas. ¡Hola!
4: Espéreme.
0: ¿Qué estás haciendo, preciosa?
4: Estoy escuchando Olímpica, serio, se metió. Hola, Zorrito, felicidades, día tarde.
0: Hola, mi vida.
4: Bueno, gracias a un balón de fútbol, nosotros con mi hermana podíamos salir a jugar, a estar con nuestros amigos, porque mi hermano siempre, pues, salía a jugar y nosotros con el pretexto de ir a cuidar a mi hermana y de que no botara el balón, pues salíamos con mi hermana. Pero la dicha no nos duró mucho porque a mi hermano le botaron el balón y nos castigaron porque no estábamos pendientes de mi hermana.
0: ¿Vio?
4: Entonces hasta ahí nos llegó la dicha. Pero gracias a un balón, yo creo que hicimos las mejores amistades de nuestra vida.
0: Es verdad, sí, claro, es verdad, 100%.
4: Esta tarde te escucho desde Buenos Aires, Piedecuesta.
0: Gracias, preciosa. Un besito para ti, mi vida. Hola, ¿qué estás haciendo?
5: Escuchando Olímpica Estéreo. ¡Se metió! ¿Qué más, Zorrito? Bueno, uno.
0: ¿Qué pasó, papi chulo?
5: Que yo tuve cuando muchacho, más que todo. Era, siempre he sido escaparate para el fútbol, hermano. Malísimo. Pero yo era el que tenía el balón en el barrio, weón. Entonces, bueno, era o jugaba yo o no había balón.
0: Ah, sí, eso sí, o jugaba usted o no había partido en la cuadra.
5: Gracias, Olímpica Estéreo, se metió.
0: Un abrazo, negrito. Gracias por estar olimpiqueando, papi chulo. Más olimpiquistas reportándose. Hola.
6: Sí, muy buenas tardes, Zorrito. ¿Qué estoy haciendo yo? Escuchando Olímpica Estéreo, se metió. Mi nombre es Leonardo Duarte.
0: Hola, Leo.
6: Vivo en el barrio Los Bambúes, Girón. Mi historia de joven con el balón fue ahí en la cuadra de un señor que le decían Maradona.
0: Ajá.
6: Y ese señor era el dueño del balón y era el que sacaba la recocha. Si el señor no jugaba, no prestaba el balón y él mismo pagaba la litro. En ese tiempo jugábamos la litro.
0: Ajá, vio.
6: Y él, si no jugaba, no prestaba el balón y no apostaba a la gaseosa, entonces obligatorio tocaba dejarlo jugar.
0: Es verdad.
6: Ganáramos o perdiéramos, él pagaba la litro y contento el señor porque jugaba todo el partido con nosotros. Gracias, Zorrito.
0: Un abrazo.
6: Yo escuchando Olímpica Estéreo. ¡Se metió!
0: Estoy en el TikTok Olimpiquicia, Olímpica Búcara. Así nos encuentra en TikTok, Olímpica Búcara. Dice por aquí, Karen en el TikTok, dice, oiga, Zorro, un foco para ti por estar jugando en la cuadra. Camila Prada, hola, Estefi la linda dice que con esos crespos parece Don Omar. Pobre diabla. Pobre diabla. Por aquí más olimpiquistas. Hola, ¿qué estás haciendo? ¿Qué estás haciendo? ¿Qué estás haciendo con internet? Hola, ¿qué estás haciendo?
7: ¿Qué estás haciendo? Escuchando Olímpica Estéreo, se metió. Zorrazo.
0: ¿Qué pasa, papi chulo?
7: Oiga, Zorrazo.
0: Dímelo.
7: ¿Cómo olvidar que con ese balón partíamos vidrio y curra, marido? La misión era coger el balón y esconderse, ¿no?
0: Sí, sí, obvio, claro, no dejar coger el balón. Esa era la misión, esa era la misión, muchacho. Esa era la misión, muchacho.
8: Zorrito, muy buenas tardes. ¿Y qué estoy haciendo? Escuchando Olímpica, Olímpica Estéreo. Se metió la número uno. Zorrito, aquí trabajando con Claro Comunicaciones, aquí en Piedecuesta, haciendo mantenimiento HFC. Zorrito, mi experiencia con balones de fútbol. Íbamos a jugar en la cancha ahí en el barrio Álvarez. Y los amigos míos, una vez nos pusimos a pelear y todo, y como el balón era mío, entonces yo dije, pues me llevo el balón y no jugamos más. Entonces, esa es mi experiencia, perrito.
0: Ve, todos tenemos historias, todos tenemos anécdotas con los balones. Son las 3 de la tarde, 42, 3 de la tarde, 42 minutos. Es martes, estamos en las tardes olímpicas.
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0: ¡Remedio! Vamos a merenguear, olimpiquistas. ¡Saquen los baffles! ¡Yo me encargo de la music!
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Son las 4 de la tarde, 19 minutos. Esta canción se lanzó en pandemia. Esta canción se lanzó en pandemia y recuerdo perfectamente que estábamos todos guardaditos, encerrados. Cuando sale Silvestre con esta canción, que es del maestro Margeles, otro de los éxitos, otro de los batatazos del maestro Margeles. El video fue hecho en pandemia, en un cuarto, en la casa de Silvestre en Miami. Bueno, la diferencia es que nosotros estábamos pasando pandemia en el rancho en Bucaramanga y Silvestre estaba en Miami. Pero rápidamente

0: ¿Qué estaba haciendo usted cuando salió esta canción? Usted estaba, obvio, estábamos todos en pandemia, pero ¿usted qué estaba haciendo? ¿Dónde estaba usted encerrado y con quién estaba usted pasando la cuarentena? Del 2019. ¿Cómo dice? ¿Cómo dice? Cántala, cántala, cántala, cántala.
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0: portero? Son las 4 de la tarde, 20 minutos. 4 de la tarde, 20, mis olimpiquistas.
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0: Oigan, ¿ustedes se acuerdan cuando el balón de fútbol caía en una casa de un vecino que jamás lo devolvía? Ese personaje todavía existe en algunos barrios de nuestras ciudades. O cuando el gordito gritaba, venga, venga, ya, el último gol gana. O uno decía, no vale porque yo no estaba listo. O cuando usted se enojaba y usted decía, ¿sabe qué? El balón es mío y me voy, ya. ¿Quién era el mejor jugador de su cuadra? ¿Usted se acuerda quién era el mejor jugador de su cuadra? Ese que parecía profesional pero que nunca salió del barrio. Los balones, también olimpiquistas, nos enseñaron amistad. Muchos conocieron a sus mejores amigos jugando en una cancha, jugando en el barrio. ¿Usted conserva todavía algún amigo de los que con los que compartía aquella época en los barrios jugando fútbol? Me voy para el WhatsApp, 320-6628-977. Hola. Uy, preciosa, no se te escuchó nada, mi vida. Estaba muy bajito de volumen tu audio, ¿listo? Si quieres, reenvíalo, preciosa. Hola. Hola, ¿qué estás haciendo?
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0: Hola. Más olimpiquistas en nuestro WhatsApp. ¿Qué estás haciendo?
6: Cuéntelo, zorrito. Yo escuchando Olímpica Estéreo se metió. Zorrito, sí, una vez por allá, por los lados de Yarima, en una escuela, estábamos con mis hermanos jugando. Y llegué y le metí un balón, una patada al balón y partí la ventana del colegio.
0: ¡Ay!
6: Imagínese, duré toda la tarde y toda la noche escondida por allá en un monte porque mi papá me iba a dar en la jeta. Y cuando llegué a la casa siempre nos dieron en la jeta mía, a mi hermano.
0: Ay, muchacho, ¿vio? No valió la pena que se escondiera porque al final resultó cascado. Hola, ¿qué estás haciendo?
7: Hola, yo escucho Olímpica Estéreo. Se metió. Un saludito desde Santa Fe de Antioquia.
0: Santa Fe de Antioquia.
7: Alejandra.
0: Y qué ricos postres los que venden en Santa Fe de Antioquia. Voy a ver si en vacaciones voy hasta allá. Postres y helados.
7: Cuando yo estaba a la edad de 7, 8 añitos.
0: Ajá.
7: Con mis hermanos teníamos la costumbre de que si a uno le daban más y al otro menos, entonces el menos le escupía la comida.
0: No.
7: Porque no compartía. Un día hicimos eso y una hermanita se nos vomitó en la comida y mi mamá nos pegó porque teníamos que dejar pues ese resabio. Entonces eso fue lo que nos pasó cuando estábamos pequeños, pero hoy en día pues ninguno se habla por esa cuestión porque ya eso se volvió como costumbre de día a día. Entonces ya era como una, ya hoy en día lo veíamos como una falta de respeto.
0: No, claro, hombre, total.
8: Zorrito, muy buenas tardes. ¿Y qué estoy haciendo? Escuchando Olímpica Estéreo. Se metió la número uno.
0: ¡Epa!
8: Zorrito, aquí trabajando con Claro Comunicaciones, aquí en Piedecuesta, haciendo mantenimiento HFC. Zorrito, mi experiencia con balones de fútbol. Íbamos a jugar en la cancha ahí en el barrio Álvarez. Y los amigos míos, una vez nos pusimos a pelear y todo, y como el balón era mío, entonces yo dije, pues me llevo el balón y no jugamos más.
0: ¡Qué rabonero! ¡Uy, no! ¡Hola!
9: Muy buenas tardes, Olímpica Estéreo, se metió. Hola, zorro.
0: ¿Qué pasa, papi chulo?
9: Éramos tan pobres, que hacíamos el balón era de papel.
0: Sí, con un papel se puede.
9: A jugar y en esos tiempos los zapaticos de nosotros eran de caucho y una vez le metimos candela al balón y nos quedó pegado el balón.
0: ¡Ay! Aquí. No puede ser.
9: Olímpica Estéreo, se metió.
0: Hola, ¿qué estás haciendo? Más olimpiquistas conectados en nuestro WhatsApp 320-6628-977, contando las historias hoy del balón de fútbol.
10: Hola, zorrito, buenas tardes.
0: Hola, mi vida.
10: Olímpica Estéreo se metió acá en Juan 23, en el barrio Juan 23, para dar saludo a los ingenieros que están ahí arreglándonos la cuadra, que nos está quedando muy bonita.
0: Listo, saludo para la gente de Juan 23. Hola, Electra.
11: ¿Qué estás haciendo, zorro? escuchando Olímpica Estéreo se metió. Yo jugaba fútbol desde niña y el balón se me cayó a una casa de la vecina. La vecina salió con el balón reventado.
0: Le reventaron el balón, a ella le reventaron el balón.
12: ¿Qué estoy haciendo? Yo, escuchando Olímpica Estéreo. Se metió. Sorrito, póngale.
0: ¿Qué pasó? A ver.
12: Guaruma se la pasa a huevo.
0: A ver.
12: Luego se la pasa al Flaco.
0: Sí.
12: El Flaco se la lleva por la esquina, centra, cabecea, pizza caliente y gol.
0: ¡Vio! ¡Hola! ¿Qué estás haciendo?
13: Hola, Zorrito. Muy buenas tardes.
0: ¡Hola, mi vida!
13: Yo escucho Olímpica Estéreo. Zorrito, no se le vaya a olvidar mi clasificado, por favor.
0: A ver, ¿cómo es su clasificado?
13: Se perdió cédula del joven Álvaro Felipe Acuña Gutiérrez por los sectores de la Puerta del Sol y el Corona. Por favor, comunicarse a este número 310-754-7071. Mil gracias, Zorrito.
0: Con mucho gusto, preciosa. Con mucho gusto, preciosa. Aquí está el gordito de la salsa. Son las 4 de la tarde, 26 minutos. 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

0: pero luego si quieren que... Luego vuelven y quieren que uno sea salvavidas, ¿no, hombre? Ya cuando lo tiraron a uno al mar sin salvavidas, sin chaleco. Ay, ya no, mi vida, ya no. I'm sorry, baby, ya es demasiado tarde. 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

0: Son las 4 de la tarde, 39 minutos, 4:39.
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0: 4:47 en las tardes olímpicas. Bueno, ganador o ganadora, chicos. Ganador o ganadora del balón. Entre todos los que han participado en la tarde de hoy, Miss Olimpiquistas. Venga, debate olimpiquista. ¿Qué era peor, que pincharan el balón, que se fuera para el río, o que el dueño se enojara y se lo llevara? ¿Qué era peor? Y es que en el barrio siempre habían tres tipos de jugadores, ¿no? El goleador, el peleón y el que nunca hacía nada pero quería jugar. Los grandes estadios emocionan a Olimpiquistas, pero ninguna final supera un partido entre vecinos donde el perdedor tenía que comprar la gaseosa. Eso es de ahí, ¿ah? Eso es de ahí, muchachos. Y ganador, a ver, vamos a elegir por aquí un ganador o ganadora de todos los que participaron en la tarde de hoy, enviando sus notas de voz al WhatsApp Olímpica, 320-6628-977, 320-6628-977, ganador o ganadora. Vamos a ver por aquí, uy, es que muchos enviaron la palabra balón y participaron, ¿ah? Muchos. A ver, este me gusta, vamos a ver por aquí. A ver, ¿qué dices?
1: Buenas tardes, ¿qué estoy haciendo yo? Escuchando Olímpica Estéreo. ¡Se metió! Hola, Sor.
0: ¿Qué pasó? A ver, por aquí.
1: Buenas, estábamos niños, íbamos con un parchecito de amigos. Ajá. Allá en el barrio Las Américas.
0: Sí.
1: Salíamos del colegio y nos fuimos pateando un balón por las cuadras. Cuando un amiguito le dio un puntapié al balón y lo estrelló contra un televisor en una casa.
0: ¡Ay!
1: Y todos salimos corriendo. Virgen Santa, cada uno para su casa. Mejor dicho, yo llegué como 10 cuadras, llegué en menos de 3 minutos. A temblar allá, a esconderme en la pieza, y cuando eso mi nonita me dijo, ¿qué le pasó? Y no, eso, mejor dicho, me metí hasta debajo de la cama. Y no salí. Al otro día supe que, mejor dicho, el señor fue a poner quejas allá al colegio. Y no, ¿y para qué le cuento? Eso fue terrible. Gracias.
0: Bueno, ganó.
1: Aquí escuchando Olímpica Estéreo. Se metió.
0: Ganó balón. Eduardo Rodríguez dice aquí. Listo. Ganó balón. Voy a dejarlo aquí en la lista para que usted pueda pasar a reclamar su balón. Este Olimpiquista que ganó en la tarde de hoy. Chicos, me despido, olimpiquistas. Así voy llegando al final de esta tarde. Hoy descubrimos que detrás de cada balón hay una historia, ¿sí o qué? Historia de barrio, historia de amistad, historia de familia. Gracias, olimpiquistas, por compartir esos recuerdos, esas anécdotas y esa buena energía. Recuerden siempre que la felicidad muchas veces estuvo en las cosas. Directora, Willy está haciendo daños en la cabina. Willy está haciendo daños en la cabina, directora. ¿Con el balón? ¿Ah? ¿Pueden creer eso? Oigan, chicos, recuerden olimpiquistas, que la felicidad muchas veces está en las cosas más simples, ¿eh? Así que un abrazo para todos. Yo soy el DJ Zorro, me voy de vacaciones, regreso en julio si Dios así lo quiere. Espero que me extrañen mucho, que me piensen mis olimpiquistas mamacitas, y que me extrañen tanto como yo las voy a extrañar. Ya viene la ruta olímpica, el mejor retorno a casa con el príncipe de la alegría, Willy Santa María. Con Lisa Marie y con Doña Adela. Eduardo Rodríguez, ganador del balón de hoy, puede pasar a reclamarlo con copia de su cédula, ¿ok? 4:50, me despido con esto que hace Calibre 50, chiquitita. Esto se llama Te Amo.
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0: Preparados, vamos a comenzar. Y adorándote.
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0: Lunes a jueves, 5 de la tarde. Comenzamos la ruta olímpica, el mejor retorno a casa. Qué placer saludarlos. Buenas tardes, buenas tardes, buenas tardes. La ruta olímpica ya en movimiento.
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0: ¡Se metió! Y aquí estoy bajo la dirección y programación de
4: la doctora Claudia Pagotti.
0: Marie, Doña Adela. Saludos, mi amor. Hola.
5: ¿Qué estás haciendo?
0: Hi, baby.
6: Hi, honey. ¿Cómo estás?
0: Ella es
1: Lisa Marie.
0: Doña Adela.
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6: ¡Se metió! Ah, yo me presento al duro de la empresa. O sea, ah, sí. Si me entiendes, ¿para qué se pone uno ahí? Deje que la láncara la saluden primero.
0: ¿Sabes? Me gustó el duro de la empresa.
6: El duro, papito. Ya. ¿Qué más, Willisito?
0: ¿Sabes? La debe a mí. Yo ya la traje.
6: Todavía está cobrando los R.
0: Yo sabía.
6: ¿Cuántas cuoticas me habrá dejado para eso?
0: ¿Cuántas cuoticas me faltan?
6: ¿Cuántas cuoticas? Papito, yo hubiera conseguido un gota a gota, ya había acabado con él, ya había acabado.
0: Vea, este programa tiene humor. Ya verá, este programa tiene humor.
6: Yo no estoy de humor. Yo no estoy de humor porque...
0: ¿Qué pasó?
6: ¿Por qué?
0: ¿Qué?
6: Mi novio me terminó.
0: No.
6: Y lo peor de todo es que no puedo llorar por él.
0: ¿Por qué?
6: Porque se da cuenta mi esposo.
1: Willy Santa María, el príncipe de la alegría. 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
6: Papito, sin que la gente se entere, eso saque entre los dos.
0: Dígame.
6: ¿Usted ya superó el trauma? Eso es duro, mi amor.
0: No.
6: Duro.
0: No.
6: Vamos, tú puedes.

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1: ¡Atención! Un hombre y una mujer fueron baleados en Campo Hermoso. A plena luz del día, los responsables escaparon tras el crimen. Ya les cuento.
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1: Samarín fue hoy sobre la 1:30 de la tarde. Un hombre y una mujer fueron asesinados en un ataque sicarial ocurrido.
3: Sigue la violencia.
1: En la calle 44A, con carrera 12 del barrio Primero de Mayo, en el sector de Campo Hermoso.
3: Santísima, si veo y lisillo como se está poniendo esto.
1: Las víctimas fueron sorprendidas por hombres armados que llegaron en motocicletas y les dispararon en repetidas ocasiones antes de huir del lugar. De acuerdo con la información conocida hasta el momento, las dos personas se encontraban en vía pública cuando fueron interceptadas por los agresores. Los disparos rompieron la tranquilidad del sector y generaron momentos de pánico entre comerciantes, residentes y transeúntes que se encontraban cerca de la escena. La reacción de quienes presenciaron el ataque fue inmediata. Algunos buscaron refugio mientras otros intentaban comprender lo sucedido. Cuando cesaron las detonaciones, el hombre quedó tendido boca arriba sobre el andén, mientras que la mujer permanecía a pocos metros junto a la vía. Ambos habían recibido múltiples impactos de bala.
3: Creo que se tiraron a matar.
1: Minutos después llegaron un informado de la MEPUC, quienes verificaron la situación y confirmaron que las dos víctimas ya no presentaban signos vitales. La zona fue acordonada para evitar la alteración de la escena mientras los investigadores iniciaban las labores de inspección judicial. Noticia en desarrollo.
3: Creo, güey, si dio.
1: Son las 5 de la tarde, 26. Estamos en la Ruta Olímpica. 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
3: Esa noticia, ¿usted me pide chistes? ¿Usted sí de verdad cree que yo estoy para chistes de después de una noticia tan terrible? No, señor. No. Vámonos con música. Yo ahorita vuelvo con unas copitas. ¿Pero cómo le voy a meter un chiste a esta situación?
1: Bueno.
3: Salió regañado.
1: Siguiente.

0: 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Así que más adelante les vamos a contar un poco más. Ya nos conectamos a través de Doña Adela Humor y a través de arroba Olímpica Púcara en TikTok para que nos veamos ahí un ratico.
1: Señorita.
0: Gracias, Fabicho, por el remiendo.

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0: La selección Brasil. Es la selección, mi querida doña Adela, con más títulos mundialistas en la historia.
1: Sí, papito, yo estaba viendo que día hace una joda de esos, un documental de esos, y los jugadores más importantes a nivel mundial del mundo.
0: Por eso le dicen la pentacampeona. Son 5 títulos que tiene Brasil en los mundiales. 5 títulos. La selección pentacampeona. 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
0: Y le voy a contar otra, Lisa Marie. La selección alemana ha jugado más finales de la Copa Mundo. ¿Sabe cuántas finales ha jugado la selección alemana?
1: ¿Cuántas?
0: 8 finales.
1: No quiere decir que las haya ganado todas, ¿no?
0: No. Con más finales jugados, la selección alemana ha jugado 8 finales. 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
0: Bueno, Lisa Marie, pollo con gaseosa de Jumbo. 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

0: Caribeño.
1: Esta es una pregunta que le va a doler a Lisa Marie.
2: Ay, no quiero que nada me duela. Quiero que todo sea chévere.
1: 320-6628-977.
2: No quiero errores.
3: ¿Qué estás haciendo?
1: ¿Yo? Mañana lo regaño. Hoy váyase tranquilo. Ya me preocupó. Bueno, ahorita entonces espere que hago la pregunta. Lisa Marie, si no existiera el internet, se cayó el internet y no se sabe cuándo llega, ¿usted qué haría?
2: Nada, amor, yo no soy fanática del internet, te lo juro. Nada. Yo en mi celular contesto lo que me toca. Y ya, pero yo de que esté pegado al celular, nada. De pronto sí, ¿sabes por qué? Porque escucho mucho podcast, eso sí. Pero generalmente yo los descargo, entonces los tengo ya en mi celular. Pero que yo sea fanática del internet y que necesite el internet para vivir, nada. Mis hijos sí les da un colapso.
1: ¿Sí?
2: Total.
1: Esa es la pregunta. 320-6628-977. 320-6628-977.
4: ¡WhatsApp!
1: Escuchando Olimpica Estéreo, escuchando Olimpica Estéreo, se metió. Me tienen que cantar. Yo, escuchando Olimpica Estéreo, escuchando Olimpica Estéreo, se metió. Me dan su nombre, de dónde me llaman. Y me dicen, si se cayera el internet, un día aparecemos en internet y no se sabe cuándo, ¿usted qué haría?
2: Yo creo que Juan descansa de nosotros si se cae el internet. Juan Fernando descansa de nosotros.
1: ¿Qué haría? ¿Qué le afecta? Entre los que participen del tema en la ruta olímpica, el mejor retorno a casa al final del programa.
2: Yo escuchando.
1: 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Ahora sí, doña Ela, prepárense.
2: Llegó
1: la jornalera mayor.
2: Y las coplitas, su merced. Antes quiero saludar a la gente que ya está mirándome la jeta ahí por el TikTok. Esta mañana le subí coplitas a la gente del TikTok. Párele bolas, le voy a hablar del gestivo que pasó.
1: Cople, compañera ñera.
2: Un gestivo como este, hace rato que no había. Lo arrecho del que pasó es que quiero más todavía. Ay, yo sí quisiera, ay, verdad, seguir en gestivo. Eso es como hombre bello, de los que saben bailar. Usted le coge el pasito y con él se puede cultivar unas tierras.
1: Repítamela aquí. ¿Cómo es?
2: Casi le da un ataque a Juan Fernando.
1: Sí.
2: Eso es como hombre bello.
1: Sí.
2: De los que saben bailar.
1: ¿Sí?
2: Usted le coge el pasito y con él se puede cultivar unas tierritas. Estamos en vivo en TikTok, Dios mío.
1: Mañana
2: nos van a pasar memorada. Si es que no nos lo cierran ahorita. El día lunes festivo. ¡Párele bolas!
1: Sí.
2: El día lunes festivo, sí. Se pareces al esposo.
1: ¿Sí?
2: Dura mucho lo poquito, es más largo con el mozo. Usted, yo me criticas por lo que digo en mi copla. ¿Cómo yo no digo nada, bobo sapo careco? Papi, yo estoy con las coplitas, ya lo llamo que estoy con las coplitas.
1: Cálmese, Ángel.
2: No es Ángel, no sea cansón, es el zorro. Como hace rato que nada, que yo salía de juerga, en este puente festivo tuve una fiesta, la verdadera estaba buena. Se me arrechó el arrocito.
1: Ay.
2: Le voy a explicar lo que pasó este fin de semana.
1: ¿Qué pasó?
2: Se me arrechó el arrocito y el colágeno me abrió. El fulanito se fue y el alirio me dejó. Quedé sin ganado. Estoy renovando ganado. De todas formas, yo tuve un fin de semana bueno. Como esos burros de carga que nadie les pone freno. Y otra vez a trabajar, porque bonita ya soy. pero lo que yo ya me gasté, me toca reponerlo hoy. Sí, mamita, porque descuadré el arriendo. Un pegue que yo tenía.
1: ¿Un pegue?
2: Un pegue, yo tenía un pegue.
1: La primera vez que yo escuché esa palabra fue con William. Sí. No, es que ella es un pegue.
2: A
1: yo,
2: ¿qué? A mis hijos les escuché. No, me preguntaron. Y es que él es un pegue tuyo.
1: Yo sé qué es.
2: Un pegue que yo tenía, antecitos de la que él, me salió que él me quiere y que regrese con él. Me voy a despedir con esta.
1: ¿Cuál?
2: Voy a hacer unas cuenticas de unos largos movimientos. Que si la joda está mal, vendo fotos a 200. Ay, ay, ay, ay, ay.
1: Eso.
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1: ¿Qué?
2: ¡Meta la ropa que está lloviendo! Métamela, métamela. ¿Dónde? Porque...

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Santa María, el príncipe de la alegría, Lisa Marie y Doña Adela Parramera son los conductores de la Ruta Olímpica.

0: El Gallo Ellis Orquesta, la voz de Anthony Colón, Hechizo de Luna, se llama la canción.
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0: Son las 6 de la tarde, 17.
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0: Gracias, Morí. Un hombre limpio no vale nada.
1: Un hombre limpio no vale nada.
0: Hoy está cumpliendo años Karen Lizarazo.
1: Señor, hoy está la mancha morada de celebración.
0: La patrona del vallenato.
1: Mira que casualmente, ¿recuerdas que cuando tuvimos a Rafa Pérez y hablábamos de, y le hice la pregunta acerca de a quién apoyaría? Él se inclinó por Karen Lizarazo, lo mismo le hizo Fabián Corrales, le hice exactamente la misma pregunta, con otro contexto obviamente, pero se inclinó más por el trabajo que está haciendo Karen Lizarazo.

0: Cumple 40 años.
1: Está chiquita, diría un hero, está chiquita.
0: 40 años, Karen Lizarazo, un abrazo, mi hermanita.
2: No me mientas, no me mientas.
0: Un abrazo a toda la gente, seguidora de mi hermanita Karen Lizarazo. ¡Feliz cumpleaños, Karen!
3: Y que comience el show.
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0: Esto lo hizo con Juan de Caribe, ¿no?
1: Sí, señor.
0: Bueno, son las 6:19. 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
0: ¡Hola, Carebola!
6: Es que si olímpica se metió. Si no existiera internet, no me preocupa. Bueno, lo importante sería ahí, pues, mantener la comunicación con mi familia, pero un teléfono prestado, así sea por minutos, pues yo llamaría. Pero el resto en internet no es que... A la verdad, si llega a ir en internet, le llegara a quitar, no me sorprende, porque mi primer celular lo tuve a los 15 años. Entonces, y se me dañaba mi celular, entonces no tenía. He permanecido hasta 15 días sin celular porque se me dañaba, entonces yo creo que podría sobrevivir con eso.
0: ¡Hola, Carebola!
7: Ya escucho Olímpica Estadio, se vendió, pues, ¿qué haría yo sin un día sin internet? Pues nada. Nada, trabajar, ¿qué más? Antes se vivía sin internet. Antes no había iPhone, antes no había Samsung, antes no había celular de pantalla, solo el tecladito, el Nokia ese 1100. Y éramos felices. Nada.
0: Príncipe.
8: Mi flaquita hermosa de mi vida, cuánto amo escucharte. Yo escuchando Olímpica Estéreo, se metió.
1: Porque te da envidia.
8: Príncipe, aquí reportándole sintonía desde Champaign, Illinois. Voy a participar en el tema. Que donde no hubiera internet, a ver, lastimosamente, el internet hoy en día se ha vuelto un mal necesario. Y para muchas situaciones laborales sería bastante complicado, porque hoy en día muchos de los trabajos requieren de internet. Pero yo creo que para la vida cotidiana, pues para los que no somos amantes al internet, no nos afectaría tanto. Hoy el zorro hablaba de un tema del balón, cuando éramos niños, que solo un balón nos hacía felices. Y era la realidad. El zorro lo habló en las tardes olímpicas. Éramos felices y no lo sabíamos. Y es triste para la generación de hoy en día y nuestros hijos que no alcanzaron a vivir esas etapas que vivimos nosotros.
1: Es verdad.
8: Que realmente éramos felices.
1: Es verdad.
8: Felices. Un abracito grande, Willy, mi flaquita hermosa. Dios los bendiga.
1: Gracias, corazón. Mira que casualmente hoy me habló un amigo a través de Face. Estaba contándole a la gente en TikTok que yo tengo Face y que hay gente que se ríe de los que tenemos todavía Face, ¿no? Y me estaba diciendo, me dijo, Liz, quiero que me escribas una carta. Yo le dije, ¿cómo hacer una carta? Pues te estoy escribiendo un mensaje porque está de cumpleaños. Me dice, no, hazme una carta, quiero que me hagas una carta. Como cuando hacía uno de esas cartas, como que te sentabas y te dedicabas. Ahora tú le envías a Chad y le dices, por favor, necesito un mensaje para fulanito. Y Chad te lo saca todito y tú copias, pegas y se fue. O sea, ni siquiera sabes qué le estás diciendo a la persona que de verdad quieres. Entonces él decía, no, a mí no me pongas ese mensaje, hazme una carta. Y yo le digo, ¿y a dónde la pones? No sé, mira a ver cómo la vas a llegar, pero me vas a sacar una carta. Entonces, tantas cosas que se han perdido por el internet.
0: Bueno.
1: Ave María. Venga, papito, lo que pasa es que a mí se me borró el teléfono. Pásamelo de una vez para yo hacer la llamada, ¿cierto? Leito, que es que tengo que llamar a la gente de La Perla a propósito de las loterías, ¿cierto? Que es que mañana, como estamos con las cuadras futboleras, mañana vamos a estar grabando los videos de La Perla Amor. No le provoca ir, vamos un ratico, hágale a ver. Bueno, parale bolas que vamos a informar los resultados de las loterías y las pepas para hoy. Parale bolas. Ve, les voy a decir algo. No les voy a dar los resultados de las del viernes y eso porque ya a las 10 de esta mañana, pero sí les voy a dar las de hoy y las cuatro o cinco loterías que juegan hoy. Dorado, mañana de hoy, estamos a 9 de junio, esta mañana, los que ganaron, ganaron con el 27-48 de Dorado, mañana, 27-48. De hoy, ¿no?
0: 27-48
1: sí,
0: de hoy,
1: de esta mañana, las loterías que jugaron esta mañana, Dorado, mañana. 27-48, Dorado Tarde, que más o menos juega como a las 4. 46-20,
0: ¿sí?
1: Cafeterito Día, 99-67. Culona Día. Uy. No, que ahora sí me va a poner a llorar.
0: ¿Qué pasó?
1: 47-61, Culona Día.
0: Sí.
1: Ya ahorita le cuento. Motilón Día, 75-95. 75-95. Astrosol, 57-70, con el cachón de Leo. Bueno, aprovechemos que no está cierto. Juega hoy para Leola. Príncipe, hoy juegan las loterías de hoy martes, que es la Cruz Roja y el Huila, pero juegan las de ayer lunes, que fue festivo y no jugaron, juegan hoy Cundinamarca y Tolima. ¿Listo?
0: Sí.
1: Arranquemos. Cruz Roja, la pasada cayó 19-56. La Pepa es el 4 con 24 sorteos que no caen.
0: ¿Sí?
1: Puede caer con la Cruz Roja, 91-24.
0: Puede caer.
1: No va a decir, 10-55.
0: Puede caer.
1: 81-11.
0: Puede caer.
1: 01-92.
0: Puede caer.
1: 01-23.
0: Puede caer.
1: Y puede caer.
0: Puede caer.
1: En 4. Juega el Huila. Sí, señor.
9: ¡Señor!
1: O sea, a mí me toca chutar y tapar al mismo tiempo, ¿cierto? ¡Ay, manía! Huila, la pasada cayó 85-20. La Pepa es el 1 con 24 sorteos que no cae. Puede caer 06-91.
0: Puede caer
1: 39-16.
0: Puede caer
1: 01-69.
0: Puede caer
1: 80-37.
0: Puede caer
1: 40-75. Ahora, las dos loterías, las de ayer, Cundinamarca y Tolima.
0: Ajá.
1: La pasada, la Cundi, cayó 83-50. La Pepa es el 7 con 18 sorteos que no cae. Puede caer.
0: Puede caer.
1: 34-87.
0: Puede caer.
1: 10-74.
0: Puede caer.
1: 91-28.
0: Puede caer.
1: 64-83.
0: Puede caer.
1: 16-92.
0: Puede caer.
1: 28 aquí las tengo.
10: Caballero.
1: El 13. Decilo, amor, decilo.
0: 13.
1: 28, aquí las tengo. Bueno, juega la lotería del Tolima.
0: Tolim.
1: La pasada cayó 33, aquí las tengo.
0: ¿Sí?
1: O sea, ¿qué?
0: ¿Qué?
1: O sea, ¿qué? 33, aquí las tengo.
0: 13.
1: Bueno, amor, ese sí que usted sigue. La Pepa es el 6, con aquí las tengo sorteos que no caen. ¿Cuál es?
0: 13.
1: Aquí las tengo. Bueno, para Leones, esto esta vaina seria, Bueno, puede caer 0196, puede caer 1607.
0: Puede caer
1: 1890.
0: Puede caer
1: 7609.
0: Puede caer
1: 1098. Le voy a dar bonus trap para Leones, que es el número que le da la Jesús para que usted lo juegue. Parale bolas, hoy estamos a 9, ¿cierto?
0: Sí.
1: Esto vendría siendo un 6.
0: ¿Ya pagaron?
1: Aquí hay. ¿Ya pagaron?
0: No.
1: Ah, pero no me ilusioné de esa manera, que yo estoy debiendo plata.
0: Yo también.
1: Bueno, acá tenemos un 7 y este 16-7 es un 2. 96-12, el bonus tras de Jesús para que se gane una platica esta. Si usted gana, hágalo de Betico. Me manda desayunito y con flores y todo. ¿Listo?
0: Listo.
1: Bueno, se las dejo ahí.
0: Dijo el toque.
1: Dijo el toque.
10: Encima de todo.

0: en mi vida eres mi amor. Ahí está Fabián Corrales, su super hit, La Consentida. Y antes, El Amor de Mi Vida, una canción de Calibre 50. Chiquitita. La Ruta Olímpica en movimiento, son las 6:39. Doña Adela, regáleme humor a esta hora, a las 6:39.
1: Papillo, no se puede confiar de nadie, ¿verdad?
0: ¿Y ahora
1: de
0: qué
1: nadie,
0: pasó?
1: De nadie, porque una amiga de yo dijo que iba a cometer una locura.
0: Uy.
1: Y la cometió.
0: ¿Qué hizo?
1: Se metió con el alirio.
0: Y ahora, señoras y señores...

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1: El partido inaugural del evento global este año será el jueves 11 de junio del 2026. El encuentro que marca el inicio del torneo con 48 selecciones lo disputará México contra Sudáfrica en el Estadio Ciudad de México. La gran final de este torneo se jugará el 19 de julio del 2026 en New York, New Jersey Stadium.
0: ¡Excelente!
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0: Chavarí, usted sabe que hay un puente ahorita, un puente, el de la Virgen de Chiquinquirá, ¿no?
3: ¿Un puente?
0: Sí, o sea, en julio tenemos dos puentes.
3: ¿En julio hay dos puentes? No, uno.
0: No, señora.
3: O sea, la fiesta de San Pedro.
0: No, ya le cuento. Okay. En julio tenemos dos puentes. El 13, que no está en el calendario.
3: ¡Aquí las tengo! Espérate.
0: Venga, le explico.
3: Ok.
0: No está en el calendario, pero ya, ese 13 es un puente, le voy a decir por qué. Porque ya quedó confirmado, ese día se celebra la Virgen de Chiquinquirá.
3: Pero es que la Virgen de Chiquinquirá ya tiene su fiesta, que es para diciembre.
0: No. Acaba de decirlo.
3: ¿En serio?
0: Y el Consejo de Estado. Sí, señor. Revise para que vea. Y tenemos puente el 20, o sea, en julio tenemos dos puentes. Pero la noticia...
3: O sea, en junio 3 y en julio 2.
0: No, julio. Julio 13, que no está en el calendario,
3: por
0: hay puentes.
3: Eso te estoy diciendo, en junio tenemos tres puentes.
0: Y en julio, dos.
3: ¡Qué rico!
0: Pero ahora le cuento que la ley Emiliana deja sin festivo largo el 8 de diciembre. El 8 de diciembre cae este año un martes.
3: ¿Y entonces?
0: Se querían tomar todo el puente y no. Ya le cuento.
3: O sea, unas por otras.
0: Sí.
2: ¡Noticias! ¡Noticias!
0: Colombia tendrá más festivos en el 2026, pero el 8 de diciembre, que cae martes, no habrá puente por la ley Emiliani. Según lo establecido, la ley Emiliani solo permite trasladar... ¿Escuché esto, Lisa Marín? La ley Emiliani solo permite trasladar algunos festivos religiosos y cívicos al lunes siguiente para formar puentes. Pero en el caso de la Inmaculada Concepción, esto no aplica. ¿Por qué?
3: ¿Por qué?
0: Porque por lo que el 8 de diciembre caerá martes y se mantendrá fijo.
3: O sea, el lunes trabajamos,
0: el martes no. A pesar de este ajuste, el año contará con otros descansos destacados. Oiga, incluyendo la incorporación, escuche esto, incluyendo la incorporación del nuevo festivo de la Virgen del Rosario de Chiquinquirá en julio. Y varios fines de semana largos distribuidos en el calendario, especialmente a mitad del año. La distribución de los festivos en el 2026 hará que algunos meses tengan más oportunidades de descanso, mientras que otros, como diciembre, no ofrecerán el tradicional puente que muchos esperaban para cerrar el año. Este año que cae 24 y 31,
3: Lisa. Mira, ¿sabes qué? Yo voy a hacer una campaña para que tengamos el día festivo por Shakira, por todo lo que Shakira ha hecho a nivel mundial.
0: ¿Otro festivo por Shakira?
3: Sí, ¿cuál, luego ya hay un festivo por Shakira?
0: No, sí.
3: No hay un festivo por Shakira. Ven. Pero a mí me gustaría que hubiera uno por Shakira.
0: Y por Juan y por...
3: No,
0: ¿y por
3: es
0: Carlos
3: serio,
0: Vives?
3: Es que mira todo lo que ha hecho Shakira a nivel internacional.
0: ¿Y por Bad Bunny no?
3: Bueno, diciembre. ¡Ay, no! El 25 de diciembre cae un viernes, o sea, nos vamos de largo. 24 es un jueves, 25 es un viernes, sábado, domingo nos vamos de largo. Lo mismo que va a suceder.
0: 24 cae un jueves.
3: Cae un viernes. Perdón, un jueves, sí. 24 de diciembre, estoy hablando de diciembre, ¿no? 24 de diciembre, 25, y yo voy a tener unas vacaciones.
0: Son las 6:44, estamos en la Ruta Olímpica, el mejor retorno a casa.
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0: preguntan hoy para que se gane el pollo con gaseosa de Jumbo. 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Si por alguna razón el internet se cayera, no sabríamos cuándo llega. ¿Usted sería capaz de vivir sin internet?
1: Por alguna razón se cayera el internet, la gente no se agarraría a pelear. ¿Sí o no? Porque si usted sube algo y se lo comentan en el Facebook, no empiezan a joder. ¿Sí me entiendes?
0: 320-66-28-97-7 320-66-28-97-7 Nota de voz.
2: ¿Yo?
0: En la nota de voz. Yo escucho. Tienen que cantar.
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0: Me dan su nombre, ¿de dónde llaman? Me cuentan qué si el internet no existiera, si se cayera, ¿qué haría? ¿Sería capaz de vivir sin eso? ¿Sí? ¿No? Entre los que participen del tema en la ruta olímpica, el mejor retorno a casa. 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
4: Pero bueno, para Olímpica Estéreo y para Taxi Élite, la carrera de billetes norte-sur está también zona de parqueo. Ya le van a cobrar el parqueo porque no se mueve. Aquí hoy 10:36, viendo por la 33, no la pasa. 10:36, desde la 28 hasta la calle 33, subiendo nuevamente parqueadero gratuito. Pero no
5: viene y nos cobra. Bueno, a esta hora parqueadero gratis tenemos en cabecera lo que es la calle 52, llegando a la carrera 34. Igualmente a 33, más sentido norte hacia el sur. La 28 llegando a la 56, la 27 sentido norte hacia el sur. Esos son los puntos que tenemos parqueadero gratis a esta hora de la tarde, ya casi noche. Reportando movilidad vía La Floresta, también tenemos lenta la movilidad en ese sector, también llovinas ligeras en Florida Blanca, ciertos sectores. En Bucaramanga lo mismo, tenemos llovinas ligeras, tengan precaución. En los puentes hay bastante moto orillada como el saliendo Puerta del Sol, y la otra también debajo del puente de la carretera antigua vía Florida Blanca.
4: Reportar movilidad. Carrera 33 hacia el sur, está un 8 sobre 10, señores, un 8 sobre 10. Si quiere mover, está allá por el carril de la izquierda, aunque no se debe utilizar, pero solamente la derecha.
5: Ahí está donde llegan reportes del puente de Conucos. Ahí por la autopista sentido sur norte hay un solo carril. Ustedes, el sector está lloviendo, hay un solo carril y el resto está lleno de motos. Tengan precaución en ese sitio sentido norte sur saliendo hacia Cañaveral.
6: Buenas noches, les comento la movilidad saliendo allá desde la Ardila Lule, tomando aquí por la paralela. Al momento que subí tiene un poco de congestión la paralela en la autopista, porque ahí debajo del puente de Provenza se metieron los señores de las motos a escampar porque estaba lloviendo. Ya pasando ahí el puente de Provenza, todo está excelente, moviéndome aquí por el lado del centro comercial Cacique, puente de La Flora, carrera 33, tiene una movilidad más o menos de 7 de 10. Para llegar acá hasta la bomba del Venado de Oro, acá hasta el edificio Acuario, por acá por este sector, sí está excelente, no hay lluvia por este sector tampoco.
5: Bueno, estamos reportando movilidad para ingresar a la carrera 21:56. Tenemos lenta la movilidad, igualmente la 56, bajando a San Andresito la Isla. También tenemos parqueadero gratis. Y es a 15, sentido norte sur, lo mismo. En ese sector tenemos llovinas ligeras. Bueno, a esa hora reportando movilidad por esa 17, llegando a Gillo María, tenemos lenta la movilidad, sentido norte hacia el sur. Y en ese sector tenemos llovinas ligeras. Bueno, a esa hora nos llegan reportes de Florida Blanca. En ciertos sectores está lloviendo siempre bastante, bastante durito. Tener precaución los que se encuentran en ese sector. Está lloviendo siempre duro en Florida Blanca. En Bucaramanga, pues como le había dicho, llovinas ligeras en ciertos sectores. Bueno,
2: estaba reportando la movilidad en el centro de Bucaramanga, la carrera 15 con calle 34, sentido norte hacia el sur. También tenemos lenta la movilidad, igualmente la 36 subiendo, tenemos lenta la movilidad y bajando hasta la 15. Bueno, en ese sector también tenemos llovinas ligeras. Bueno, estaba reportando la movilidad en el centro de Bucaramanga, la carrera 15 con calle 34, sentido norte-sur. Tenemos lenta la movilidad en ese sector. La 36 subiendo, tenemos excelente movilidad llegando a la carrera 18. No, eso tenemos parqueadero gratis. En ese sector tenemos llovinas ligeras. Bueno, eso nos están reportando accidente de tránsito saliendo a Cañaveral por la autopista, sentido norte-sur. Ahí pasando el puente Conucos. Tener precaución, ya tenemos una enferma movilidad en el sector. Es convencional.
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